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0: Héctor Lavoe y su orquesta. Bueno, Héctor, continuamos.
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2: 12.

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1: Canción titulada Todo de Cabeza, de la autoría de Caleb Morales, con mucho cariño para Silvestre Dangón. Y dice:

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1: Señoras y señores, ¿qué tal? Muy pero muy buenos días. Sean todos bienvenidos a Radio Sport a través de Buena Compañía 94.1 FM. Me quedo una hojita por allí, muchachos. La radio que te premia. Estamos ya listos. Estamos ya preparados para llevarles a todos ustedes lo que va a ser nuestro programa deportivo del día de hoy. Para llevarles lo que nos ha dejado, ¿no? Esta semana de mucha información, este fin de semana de tantas cosas que ya vamos a ir hablándoles a todos. Omaira González, dirección, Nerio Ramírez, coordinación, frente a los micrófonos, sus amigos de todas las mañanas. El ingeniero Jesús Rodríguez, Albert Cáceres, Daniel Ortiz, este servidor, Joao Sepúlveda. Ya estamos listos para presentar
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1: Sí, señor, así que venimos con mucha, pero con mucha información de lo que nos ha dejado el partido de ayer, de lo que nos ha dado, ¿no?, toda esta información. Voy con el saludo de mis compañeros porque tengo que enviar un saludo a Valencia, les digo, en serio. Ya les voy a contar de qué se trata. Jesús Rodríguez, ¿cómo le va? ¿Cómo está usted? Bienvenido.
2: Muy buenos días, Joao y compañeros, y tiene audiencia de 94.1 FM Buena Compañía y arroba Radio Sport TV. Un día como hoy, 25 de mayo, fue elegido para honrar el Torneo Internacional de París en el año 1924, la primera donde se reunieron selecciones de todas las regiones, y así se decreta prácticamente el Día Mundial del Fútbol. Creación del River Plate en el año 1901. El Club Atlético River Plate fue fundado en el barrio de La Boca, en Buenos Aires, en esa fecha. Estreno de Willie Mays en el año 1951. La leyenda del béisbol hizo su debut oficial en las Grandes Ligas con los Gigantes de Nueva York. Hito de Mark McGwire, año 1998. Batió su jonrón número 25 de la temporada, estableciendo el récord de la Major League Baseball de más cuadrangulares antes del mes de junio. Y la primera final del rugby, 1996, los Blues de Auckland ganaron el título inaugural al vencer a los Natal Sharks por 45-21.
1: Eso en cuanto a las efemérides del día. Hola, Albert, ¿qué tal? ¿Cómo te va? Buenos días, bienvenido a Radio Sport.
3: Buenos días, Joao. Buenos días para todos los oyentes, los que se conectan hasta ahora a través del dial 94.1 y a través de nuestro canal en streaming, arroba Radio Sport DD. Un fin de semana de mucho movimiento, de mucho deporte, un partido vibrante el que se transmitió el día de ayer entre Carabobo y el Deportivo Táchira. Y un fin de semana en la Premier de nostalgia, ¿no? Despedidas de jugadores, de técnicos y el recibimiento del nuevo campeón de la Premier League después de 22 años. El Arsenal, se fue Pep Guardiola, se fue Bernardo Silva, se fue John Stone del City, se fue Mo Salah del Liverpool, llegó Xavi Alonso al Chelsea, campeón el Arsenal, descendió el West Ham. Todas estas situaciones, pues ayer se terminaron encontrando en un mismo escenario y fue una Premier que se despidió entre lágrimas por lo que vivió Pep Guardiola con el City, que ya tiene una tribuna con el nombre de él, una tribuna tiene el Etihad con el nombre de él, y esto pues da de que se marcó una historia en cuanto a la Premier League, ¿no? Vi una imagen en redes sociales, decía la vieja escuela 2016, 2021, 2022. Apareció Pep Guardiola, Pochettino, aparece Conte, aparece Mourinho. Y la nueva escuela aparece Maresca, aparece Miguel Arteta, aparece Unai Emery, aparece Xavi Alonso y otro entrenador. Quiere decir de que hay un relevo en la Premier en cuanto a entrenadores que marcaron una época en su momento y que hoy día pues están siendo muy, muy importantes en la Premier.
1: Yo no diría lo de Unai Emery, porque viene rato, ¿sí? Y aparte que
2: pero ha sido es muy bueno.
3: Sí, no, lo digo no, por la edad, por la edad.
1: Pero es que Unai Emery tiene rato dirigiendo y aparte de eso también te ha ganado.
2: Comenzó muy joven también,
1: y
2: ¿no?
1: Claro, y que te ha ganado la UEFA. Bueno, ¿sabe a quién vamos a saludar ahora, señor Cáceres, señor Rodríguez?
2: Ajá, ¿quién?
1: Nos vamos a ir a Valencia, ahí está conectadito con nosotros nuestro gran amigo, el señor Francisco Suárez. Ah, ¿cómo no saludarlo? Ayer estaba recogiendo firmas ahí en el estadio para darle la nacionalidad carabobeña a el personaje que terminó llorando cuando finalizó el partido. al argentino Lucas Urrera. Se lo va a llevar allá al mero mero macho, ahí en Valencia, a Lucas Urrera. Así que vaya el saludo para Francisco, sí, para Panchito. ¿Ah?
3: Pero hay que recordar que Lucas Urrera, lo que es lo, la información que hasta ahora se conoce es que eso fue su, que parece su último partido con el Carabobo.
1: Ajá, aquí Matamoros.
3: Fue su último partido con el Carabobo. Entonces creo que más que eso, quizás el sentimiento de dejar un club en el cual marcó algo importante. Marcó algo importante, capitán del Carabobo. Y todo lo que ha hecho, más allá de que tan solo consiguió una apertura, porque fue una apertura lo que logró conseguir Lucas Urrera con el Carabobo, pero le dio una entidad y es un jugador...
1: Hasta ahora, ojo.
3: Y es, y claro, hasta ahora. Exacto, y es un jugador que es una

0: que lógicamente para llegar a la palestra necesita cubrir unos pasos y lo viene haciendo de manera acertada. No es lo mismo un equipo como el Deportivo Táchira, un equipo como el Caracas, que son equipos de tradición futbolística en el torneo doméstico, que ya tienen un bagaje competitivo a nivel internacional y que, por supuesto, quizá entre comillas, tengan esa obligación directa con el aficionado para el logro de los títulos. Carabobo de a poco va a ir consiguiendo eso y los aficionados también van a aprender a exigirle al equipo. Esa parte le falta, porque el aficionado en algunas oportunidades se ha notado que es muy conformista y esto tiene que cambiar. Tienen que ser más exigentes para estar en los primeros lugares siempre y, por supuesto, asistiendo a torneos internacionales con relevancia. Y más ahora que el equipo a nivel internacional lo ha hecho sumamente bien en esta temporada.
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2: Bueno, Albert Cáceres, vamos a repasar lo que nos dejó la jornada del fútbol venezolano este día sábado, este día domingo, donde en el grupo A las cosas también se complicaron. Donde en el grupo A, ahora también todo se comprimió, todo quedó allí ajustadito. Los resultados fueron los siguientes. Portuguesa perdió en su casa. Portuguesa perdió en casa 0-2 ante La Guaira. Y Academia Puerto Cabello, en menos de 5 minutos, le dio la vuelta al pastel. En menos de 5 minutos cambió el resultado y la historia del grupo A. Puerto Cabello le ganó 2-1 a la Universidad Central de Venezuela. Todo también se va a definir, Jesús, en la última jornada. ¿Cómo quedó ese grupo?
0: Es correcto, ya vamos, pero antes de mencionar cómo quedó ese grupo, también dar los resultados del otro grupo. Porque el otro grupo, específicamente Estudiantes de Mérida, perdió 0-1 en condición de local ante Metropolitanos y Carabobo empató 1-1 con el Deportivo Táchira.
2: 4 expulsados dejó ese partido entre Metro y Estudiantes. 4 expulsados, 2-2.
0: Bueno, eso significa que el equipo Deportivo Táchira va a enfrentar a su rival en la última jornada, la jornada número 6 del cuadrangular final B, con 2 jugadores menos en la presencia del equipo estudiantil. Así que hay que ir con todo para ese partido por parte del Atigrado para conseguir la victoria. No se pueden ni se deben confiar. Los grupos quedan de la siguiente manera cumplida la jornada 5. En el grupo A, La Guaira es el líder con 7 puntos, con una diferencia de goles de más 2. Segunda posición para Academia Puerto Cabello, con 7 puntos también, pero una diferencia de goles de menos 1. Tercera posición, Universidad Central de Venezuela, con 6 puntos, tiene una diferencia de goles de más 1. Y Portuguesa cierra la clasificación del grupo A con 5 puntos y una diferencia de goles de menos 2. Grupo B, Deportivo Táchira, 8 puntos, diferencia de goles de más 2, 7 goles a favor, 5 en contra. Metropolitano en segundo, con 8 puntos también, diferencia de goles de más 2, pero ha marcado 4 goles y le ha marcado 2. Y Carabobo es tercero, también con 8 puntos, con diferencia de goles de más 1, ha marcado 5 y le han hecho 4. Y cierra Estudiantes con tan solo 3 puntos.
2: Vamos a escuchar el saludo también de Daniel Ortiz, muchachos, para entrar en el debate de lo que fue el partido ayer, 6:45 a.m. ¿Qué tal, Daniel?
3: Hola, muchachos, ¿qué tal? El saludo para toda esa enorme audiencia de Radio Sport y de Buena Compañía 94.1. El saludo para todas las personas que están conectadas a través de nuestro canal en YouTube. Recuerden a darle like y a suscribirse, muchachos. Una mañana lluviosa aquí en San Cristóbal, ¿no? Nuevamente, una mañana que amanece con mucho frío, mucha neblina y se mantiene ahí la brisa constante.
2: Sí, una garuita. Sí. Si cae a esta hora acá en la ciudad.
3: Bueno, se coloca lindo la definición de la Liga Fútbol. Todo queda para el próximo fin de semana. Se va a definir quién va a ser el finalista por parte del cuadrangular A, el finalista por parte del cuadrangular B. Pero aquí vamos a estar a lo largo de este programa analizando lo que será. Mira, ahí estamos viendo en pantalla, ¿no? El tema de la posición adelantada, que también hay que analizarlo, ¿no? A profundidad, por

0: Porque esa línea que utilizan para medir a Coquito Ramírez, se ve que más que hombro es parte del brazo y...
1: Y el brazo no suma para una anotación.
0: Sí, sí, es polémico porque ¿por qué juegan a favor del otro equipo más que el del Deportivo Táchira? Tratan de buscar lo más alejado para colocar a Coquito en la posición adelantada. ¿Y por qué no lo hacen al revés? Es una jugada milimétrica, pero deja mucho que desear el tema de la situación del gol anulado de Polero, ¿no?
1: Hay que aclarar algo, ¿no? Ayer hablábamos en la transmisión y hacíamos referencia a lo largo del desarrollo de los dos compromisos, cuando se iba en un empate en Mérida y cuando se iba en empate en Valencia, de que ambos, los tres equipos tenían 8 puntos, ¿sí? Y tienen 8 puntos en la actualidad porque así terminó la clasificación. Un triple empate se termina definiendo por la confrontación directa que Daniel comentaba. Y un empate es por la diferencia de goles.
0: ¿Sabe qué?
1: Táchira por ambos lados va ganando.
0: Yo creía... Yo creía que la confrontación directa era el primer ítem de desempate. Y resulta que para este torneo lo cambiaron.
1: Pero para un triple empate sí.
0: Claro, claro.
1: Para un triple empate. Para un empate, no. Para un empate la diferencia de goles.
0: Claro, claro. Pero sería el tercer ítem de desempate.
1: Exacto.
0: Por eso.
1: Exacto.
0: Entonces, ahí está. Primero la diferencia de goles. Luego los goles a favor. Y por último el enfrentamiento.
1: El enfrentamiento
0: de
1: Táchira.
0: Afortunadamente, por eso el título, ¿no? El título de nuestro canal en YouTube para las personas que nos escuchan.
2: ¿Por la canción?
0: No,
2: pregunto.
0: ¿Qué tiene la niña, no? ¿Por qué llora la niña? Pero bueno, el tema del título, empate con sabor a victoria. Claro que sí, porque con esa derrota parcial, Táchira estaba prácticamente quedando eliminado y no dependía de sí mismo. Con ese empate de Luis Cariaco González en el minuto 90, revivió al Deportivo Táchira y le dio esa sensación de victoria del conjunto atigrado en el Misael Delgado de Valencia. Un partido que tuvo de todo, ¿no? Fue una montaña rusa de altibajos en cuanto al rendimiento de ambos conjuntos. Un momento que fue de tanta relajación, e incluso lo comentaba el profesor Álvaro Roqueo Recoba en la zona mixta, de que Táchira se sintió tan cómodo que se relajó, y producto de eso vino el gol del Carabobo, ¿no?
1: Producto de eso vino el gol de Carabobo, eso es así, Daniel. Fíjese que Recoba, a lo largo de la temporada o a lo largo ya de estos 5 meses que han transcurrido del 2026 en frente del carrusel aurinegro, poco había repetido, casi nunca había repetido un once inicial, y ayer le da la mano derecha a ese gran partido que ganó el equipo en Caracas frente a Metropolitanos. Y ayer la única ausencia y el único cambio y de manera obligada fue la inclusión de Camacho por la lesión de Luxni. De resto es el mismo equipo que enfrentó a Metropolitanos y que ganó. Y ayer enfrentó al Carabobo. Y ayer fueron 25 minutos en donde Táchira, de esos 25, creo que 14 o un poquito más, fueron dominio del Deportivo Táchira. Fueron dominio del carrusel aurinegro, porque Carabobo arrancó con la necesidad de ir a buscar el partido presionando, jugando largo. Y el Deportivo Táchira logró sobreponerse, logró apretar un poco y obligó al Carabobo a retroceder, no presionar tan alto, porque consiguió los espacios por los costados, tanto por derecha como por izquierda, que no se lograba profundizar o no lograba ir más allá, quizás para aprovechar los espacios, sí, pero logró destrabar un partido que de principio Carabobo presionó alto y no le permitía una salida clara a Táchira.
2: Pero más allá de eso, yo quiero que entre todos analicemos ese once titular del amarillo y negro. Porque hay que hacerlo, porque hay que analizarlo. ¿Cómo salió el equipo? Ya decía usted, el ingreso de Camacho por la ausencia de Lustin.
1: Para mí salió bien. Para mí.
0: Es que...
1: Para mí.
0: Prácticamente
1: para mí.
0: 11 que gana, repite.
1: Exacto,
0: pero
1: para mí.
0: Estos que están repitiendo, para mí no son los extremos los que deberían ser titulares.
3: Pero ya va.
1: Pero es que Táchira no lo sufrió.
3: Ya va.
1: El primer tiempo no lo sufrió.
3: Vamos a estar claros.
0: En óptimas condiciones, Peñaranda no es suplente.
3: El mejor partido de ayer, el mejor tiempo, fue el primero.
0: Claro.
3: Táchira jugó ordenado en la primera parte.
0: Correcto.
3: El hecho, tácticamente, si usted se va a la parte táctica, el equipo lo hizo bien en la primera parte. En la segunda no. ¿Por qué? Porque falló en marca, tapando la salida. Los partidos no se ganan solamente con ataque. Tiene que haber un equilibrio en marca. Y eso no estaba sucediendo.
2: Lo que pasa es que Jesús, en el segundo tiempo, ingresó también Eric Ramírez.
3: Sí, pero ya va para terminar de redondear. Ya va para terminar de redondear la idea. ¿Qué es lo que sucede? Hay jugadores en Táchira que todavía le falta conseguir ese ritmo competitivo que pretende el cuerpo técnico. Porque él lo ha mencionado hace tiempo.
2: ¿Pero cuál? Nómbralo.
3: Bueno, simple y llanamente, el que sea voz tu voz todo el tiempo. Tienen que subir y bajar, tienen que tener un despliegue físico terrible. Y eso se va consiguiendo poco a poco.
0: ¿De qué nada,
3: ¿Cuántos meses tiene el profesor Álvaro El Chino Recoba con su cuerpo técnico con el Deportivo Táchira?
0: Lleva 7 meses.
2: Desde diciembre.
0: ¿No? ¿6 meses?
3: No. ¿5 meses?
1: En competencia 5.
3: ¿5 meses?
1: Y en la pretemporada sumarle mes y medio. Sí,
3: bueno. Pero eso se va consiguiendo. Eso no se consigue en un semestre.
0: No, claro.
3: Se lo digo
0: claro, claramente.
3: Si no, remontémonos unos años atrás cuando el profesor Daniel Faría se le dio ¿cuánto tiempo para el proceso?
1: 3 años.
3: ¿En qué tiempo consiguió él el campeonato?
1: Al tercer año.
3: Ah, bueno.
2: No, pero son diferentes.
3: Bueno,
2: los momentos.
3: Son diferentes. Y para empezar, Álvaro El Chino Recoba pretende formar un equipo con intensidad en marca, y para lograrlo necesita que todos sus jugadores estén disciplinados tácticamente y tengan que colaborar unos con otros en las diferentes posiciones para que el equipo no sufra. Mire, ayer se notó algo y lo pueden corroborar, sobre todo en los últimos minutos de la primera parte. Estaba ya desgastado Juan David Sánchez y Provenzano. ¿Por qué? Porque estaban haciendo recorridos muy largos a la hora de marcar. Y eso lógicamente produce un desgaste. Y ese desgaste, ¿a quién favorece? Al rival.
2: Yo diría que si nosotros nos ponemos a analizar el 11, muchachos, que estuvo Araque, que estuvo Sánchez, Camacho, Frata, Provenzano, el partido se condicionó también con la tarjeta muy temprano de Pérez Siri.
3: Coincido.
2: Hernández, Ramírez, Sosa, Zúñiga y Polero. Le voy a ser muy sincero. No me gustó ayer el partido de Zúñiga. En lo personal.
0: Claro.
2: En lo personal.
3: Porque usted me está.
2: Escúcheme lo que le voy a decir. Usted, para ver si me da o tiene usted la razón de. O sea, a ver, para ver si los dos comentarios los podemos asociar.
0: Claro, correcto.
2: ¿Sí? Usted dice: Provenzano estaba cansado. Yo estoy mencionando que no me gustó el partido de Zúñiga. Ustedes dicen que en la marca. Se supone que si estaba en la marca Zúñiga y estaba Provenzano, estaban los dos tirados por el mismo costado, estaban persiguiendo a un solo hombre.
3: No.
2: Permítame.
3: No.
2: Porque estaban jugando por el mismo costado. Eso no es.
0: Correcto.
2: Y Provenzano trataba de salir al ataque, trataba de pasar la mitad de la cancha.
0: Que hubo momentos del partido que los laterales de Táchira estaban bastante adelantados.
2: Sí, cuando ayer jugaron muy parecidos a que cuando estaban jugando con línea de tres, ¿no?
0: O sea, a mí me sorprende, yo en lo personal me sorprendo de la actitud que tuvo Táchira en la primera mitad, porque por momentos Carabobo estaba jugando en su propia área y era el local. Pero lo que el ingeniero dice y lo que podemos criticar de Zúñiga es que a pesar de esa situación, poco se vio el ataque por el sector derecho.
2: No hubo desborde. No hubo lo que mostró en algún pasaje ante Metro. Entonces, sí. Quizás para el domingo, ¿ya se tiene la hora?
0: Bueno, mira, aquí nos escribe Gerson, ¿no?
1: Zúñiga
0: muy pasivo, ¿no?
1: Creo que es a las 5.
0: Casi turista ayer, dice Gerson.
3: En ataque.
0: A través de nuestro
3: en ataque.
0: Canal.
3: Pero en ataque condicionado es que también al sistema, ojo. Porque, ¿qué pasa al adelantar tanto a Provenzano y adelantar tanto a Juan David? Muchos hombres y quedaba retrasado el jugador Luis Zúñiga.
0: Ahora bien,
3: ¿cuál era la intención del profe? De repente que Zúñiga interiorizara y enfrentara al rival y lo eludiera, que no lo hizo. Ese es el aspecto criticable.
2: Vamos a hacer algo.
3: Pero cuando hubo que marcar, él llegaba a la marca.
2: Vámonos a ir a la pausa. Uy, ahí sí quedó comprometido en una. Tengo una en la mente que le costó llegar. Vamos a ir a la pausa. Es más, hablábamos en el partido, que si cambiaba de banda podía ayudar con la llegada de...
0: Poco se cambió.
2: Sí, ¿no? Sí, de Berríos. Vámonos a la pausa, ya venimos con mucho más. 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

0: Aquí estamos. Sí, señor, el abrazo para todos. 7:03 a.m. Lo cierto del caso es que hubo chocato también, ¿no?
1: Sí.
0: Sí, como fuerte, dirían en fuerte. El barrio, ¿no? Epa, hubo.
2: Se jugó a diente apretado. ¿No?
0: Fíjense, fíjense lo que nos... tapa durísima, hubo tapa, para no decirlo.
3: Fíjense lo que nos escribe Erwin Sandoval. Buenos días, muchachos. Siento que Táchira respetó mucho a Carabobo. Sí. Ese equipo tenía un accionar muy lento. Táchira cayó en ese mismo ritmo y si el amarillo y negro aprieta, creo que lo gana.
0: ¿Ustedes me permiten enviar un saludo a esta hora de la mañana?
3: Sí, claro.
0: ¿Le parece? Jesús Rodríguez. Voy a enviar un saludo al señor Oscar Giovanni Castro. Ya vienen de regreso.
3: Sí, vienen de regreso.
0: Vienen con de regreso.
3: Carlos Alfredo Rivas.
0: Sí, le viene cuidando el sueño al niño.
4: Buen trabajo de Carlos.
0: Sí, le viene cuidando el sueño al niño porque relativamente viene... Bien agotado, Carlitos, después de esa semana ardua de trabajo, después de esa semana de vacaciones, de todo. Así que aquí está en pantalla, mire que vienen de regreso, ¿no?
4: El bello durmiente.
0: Sí, así que bueno, el saludo para Oscar que viene en sintonía de Buena Compañía 94.1 FM. Un abrazo para usted. Oscar Giovanni Castro, que siempre está allí conectado con nosotros. Hablamos por el interno, vamos entregando debate y opinión también. Decíamos del tema de la inclusión de algunos, de por qué no siguieron viendo minutos otros, pero tan así es la cosa que al equipo le van saliendo las cosas.
3: Es que hay algo que es contradictorio y es algo que, y es para todos. Me incluyo también. Hay momentos en que el equipo gana, ¿sí? Y al siguiente partido cambia. Y entonces vienen las interrogantes. ¿Por qué cambia? ¿Por qué no continúa con el mismo equipo? Este fin de semana ganó el domingo anterior, repitió ayer. Entonces, ¿que por qué Zúñiga? ¿Que por qué Coquito? ¿Que por qué Luno? Entonces creo que hay algo de inconformidad de un lado. Y lo que hay es que revisar de manera objetiva qué es lo que se está desarrollando y por qué esas variantes de un partido a otro. Ahora, el comportamiento individual o colectivo del equipo sí es algo que viene trabajando Recoba, pero ¿por qué cambia tanto de un partido a otro? Ayer no cambió, hizo un cambio por obligación, por la lesión de Luxny, pero fíjese que aquí ya yo hace referencia de Zúñiga, Jesús de manera táctica da un repaso de lo que fue Zúñiga en las redes sociales, que por qué Zúñiga. Bueno, pero entonces hace 8 días no era el mejor, pero fue uno de los jugadores muy correctos, y ya hoy no. Entonces creo que hay que mantener una línea y mirar más allá.
0: Pero Albert, esa línea la debe mantener es el mismo jugador.
3: Por eso, pero entonces hay que ver más allá.
0: ¿Por qué en un partido eres
3: hay que ver más,
0: y por qué no?
3: Hay que ver más allá, no tan solo cuando el jugador recibe la pelota o cuando la cámara lo muestra. Hay que ir más allá haciéndole un seguimiento de lo que el jugador va desarrollando a lo largo del rectángulo de juego.
0: 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Un abrazo también para todos. 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En tres presentaciones estamos presentándoles a todos ustedes, muchachos.
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0: A
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5: 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Nos escribe rápidamente por aquí Armando Martínez: Táchira ganando va a la final con cualquier resultado y Carabobo debe aplastar a Metro en Caracas y viceversa si quieren tumbar a Táchira. O sea,
0: el empate allá
3: es lapidario para los dos.
0: Y un partido redondito de Táchira aquí deja a Táchira en la
2: es
0: final.
2: Es que no hay que dar vueltas. Táchira ganando
0: depende
2: está de sí en la ya está en la final.
3: Claro, más allá de que en Caracas se logre ganar uno de los dos.
1: Como que empatando no, tiene que ganar.
2: No, yo no estoy
3: no, empatando,
2: ganando.
3: Pero, por eso, ganando, pero el resultado en Caracas de una victoria de cualquiera de los dos mayor a 3 goles es peligroso, ¿no?
2: ¿No?
3: Mayor a 3 goles, sí señor.
1: Ah, ok.
3: Claro, mayor a 3 goles, claro, por la diferencia de gol.
2: Bueno, pero es que Táchira tiene que salir a buscar
3: por eso,
2: forma
3: Táchira,
2: de definir el partido.
3: Táchira, no más que ganarlo, debe buscar la comodidad en el resultado.
2: Claro. Ojo.
1: Hay que estar monitoreando el otro partido.
2: Pero no se pueden confiar. Tienen que estar pendientes también del arbitraje. O sea, tiene que jugar contra todos.
3: Armando Ramírez nos escribe: ¿por qué tan tarde los cambios? El VAR con microscopio para anular el gol. Táchira ahora depende de sí mismo en Pueblo Nuevo Estudiantes. Fue un gol de oro el de penal.
0: José Cataño también nos escribe por acá. Nos dice: el domingo todos a Pueblo Nuevo. Nadie se puede quedar en casa. Alentar desde la tribuna. Es cierto. Todo el mundo al estadio. ¿Y saben qué? Si es ahora que usted comentaba, Cáceres.
3: A las 5, creo.
0: Puede ser el partido. Va a ir
2: muchísima gente.
0: Pero mucha gente el domingo.
3: Buenos días, muchachos. Ayer Zúñiga fue nulo, teniendo a Cariaco, Peñaranda, Palmesano y Villalpando con una pierna son más, nos escribe Gian Mendoza.
0: Pero respeten la opinión a la gente.
2: Yo no estoy diciendo nada. No,
3: pero Nelson Rosso, Nelson Rosso.
2: No estoy de acuerdo.
3: Nelson Rosso, buen día para todos. Zúñiga no está para ser titular, está jugando muy displicente. Armando Ramírez, realmente nosotros habíamos ganado si no fuera por la liga. Joan Velázquez, saludos muchachos, ya llegando, dando like.
0: Un abrazo, Joan.
3: Lo bueno es que no se pierde y se depende de nosotros. Táchira, por ley, debería de ganar aquí, por ley.
0: Por ley.
3: Por ley, pero el partido, mire. Partido contra Estudiantes, fácil. Contra Estudiantes me trasladan a aquella temporada donde Táchira necesitaba ganar.
0: No diga eso, no diga eso que se me vino a la mente también.
3: El 3-3. Por eso es que quizás hoy el triunfalismo no debe sobreponerse ante el partido del próximo domingo, ni la confianza ante un equipo que no va a venir a buscar ni clasificación, sino simplemente va a buscar un partido,
1: el orgullo,
3: un clásico, se le juega. Más nada.
1: Se juega.
3: Entonces creo que basado en eso, y ya Recoba está claro en ese tema, se debe preparar el partido sin exceso de confianza en lo que se quiere para el domingo. Sin exceso de confianza.
2: Estamos completamente claros y de acuerdo con esa posición. No pueden caer en el triunfalismo tanto jugadores como los aficionados.
0: No podemos caer en la tentación.
2: No, para nada. Hay que hacer un juego correcto.
1: Ni en la
2: antes del partido, previo al mismo, durante el partido y lógicamente con la celebración después del partido de conseguirse el resultado, que es lo que se aspira y se desea. Pero hay un detalle: Estudiantes no va a regalarle nada a Táchira. Eso estamos claros. Pero tiene también dos ausencias obligadas, porque hubo dos expulsados, entre ellos
1: Ángelo Peña.
0: Sí, señor. Ustedes me permiten, vamos a ir saliendo también de los compromisos publicitarios, aprovechando que también hay gran cantidad de gente conectados también a nuestro streaming, para que ellos ahí estén juntitos con nosotros y para que ustedes los vayan saludando, porque de eso se trata, que vayan comentando qué les dejó el partido, qué bueno, qué vieron. El saludo para Henry, la gente viene de regreso de Valencia, sí. Ya unos están pasando el peaje de Vega Díaz, para los familiares que preguntan si saben algo de la barra que estuvo ayer apoyando al equipo allí en la tribuna, en el Misael Delgado. Sí, ya vienen llegando allí al peaje de Vega Díaz. 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
0: ¿Les parece si presentamos también al Chino Recoba?
10: Bueno, pero
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0: Bueno, escuchamos entonces, ¿sí?
1: Escuchemos.
0: Vamos a escucharlos allí, el profe Álvaro Recoba, un fragmento, ¿sí?, de lo que fue la atención allí en la sala de prensa del Estadio Misael Delgado.
11: Por un lado, saber cuál era la valoración de casi del partido hasta el 0-0, hasta que estuvo 0-0, porque venía siendo un partido muy disputado y era un resultado que le servía, fue un momento práctico. Obviamente luego el impacto del partido se condiciona por ese gol de Narbó, pero cuál era la valoración casi de la presentación de tu equipo hasta el 0-0. Por otro lado, ¿quieren ahora un contexto? ¿Cómo evaluarlo en ese contexto? Gracias.
12: Sí, tal cual. Primero fue un partido muy disputado. Yo creo que el equipo en el primer tiempo estuvo mejor posicionado. Supimos anular bastantes circuitos de ellos. Creo que tuvimos alguna ocasión de ellos también. Ha sido de los rivales que, bueno, en la tercera vez que nos enfrentamos, lo que siento realmente que tiene mayor jerarquía en el juego, en los jugadores. Y bueno, se estaba dando un partido bastante de ida y vuelta, con pocas ocasiones claras. Y bueno, ellos encuentran un gol muy bueno. Sigo diciendo que, lo digo siempre, que por ser que el gol es una virtud muy grande de atacante, hay una pérdida nuestra en la zona defensiva, tomamos una decisión que no es la correcta para mi gusto, y se genera el campeonato, bueno, hacia el medio, con viaje. Y hasta este momento se está dando un partido parejo, siendo que nosotros controlamos el partido. Creo que nos estuvimos pillando desde la mitad de cancha hacia adelante. Los extremos fueron bien controlados. Rodri, el trabajo que hace, Carlos tampoco le tuvo tan fino. Y bueno, después sí, con el 0-1, cambió el partido. Se hizo mucho más de ida y vuelta. Nosotros creo que arriesgamos, levantamos un poquito más la línea. Y la realidad también es que nos pasa que que tuvimos que hacer un cambio en el primer tiempo, porque bueno, Agustín estaba en la zona de peligro ahí. Cuando termina el primer tiempo, Juan David tenía lo mismo que le pasó a la mitad, pero la semana pasada se sentía un poco cargado, y bueno, enseguida tuvimos que, al poco minuto, el segundo tiempo, hacer un cambio y nos quedamos con una ventana sola. Y hoy más que nunca creo que los recambios fueron fundamentales. Fueron fundamentales, ni que hablar con Luis por el gol. A Peña lo sentimos mejor hoy. El gol entró bien. Tapiche, que para mi gusto estaba esperando la oportunidad, lo hizo bastante bien. Jairo bastante bien también, así que bueno, siento que fue un partido muy disputado. El gol de ellos es de otro partido, porque hace un golazo. Nosotros fuimos con nuestras armas, tuvimos ocasiones. Y bueno, al final un penal que creo que fue claro, porque no lo vi, pero ni en cancha lo vi, pero después subimos en el barco, por suerte se vio que fue penal y bueno, se empató el partido. Y seguimos dependiendo de nosotros, esperando ni que hablar, como decías tú, el partido de Metro con Estudiantes. Así que bueno, tratar de recuperar esta semana que nos queda. Y bueno, pero sabíamos que teníamos frente a equipo. Y hoy por el momento creo que ellos tuvieron hasta para liquidar el partido, tuvieron un par de ocasiones claras cuando el equipo estaba un poco balanceado. Pero bueno, hasta el gol creo que lo estábamos haciendo bien. Cumplimos muchos espacios. Capaz que la parte ofensiva no terminamos de jugar de alguna manera, pero quedo con la tranquilidad de que los muchachos fueron hasta el final. Y hoy creo que los recambios nos dieron la posibilidad de seguir compitiendo.
0: Escuchábamos aparte, ¿no?, de esa rueda de prensa del profesor Álvaro Recoba.
1: Le pedimos disculpas.
0: Se quedaron, audio, ¿no? Sí, eso sí ya, pero me extraña de la liga, ¿no? Que tiene todo ahí acomodado.
3: Sí, hay escenarios que
2: sí, algo repente, pasó, sí, algo pasó porque normalmente el sonido es bueno.
0: No, y se encajona mucho.
2: Pero no, es que aquí no sé, en algunas pasajes de la misma.
3: Fíjese lo que nos escribe. La
2: de prensa no se escuchaba bien.
3: Lo que nos escribe Bombardero nos dice: Zúñiga está pensando más en el doblemente glorioso Cúcuta Deportivo con Richard Páez Monzón que con el Aurinegro.
2: No. Le voy a comentar algo al aficionado para que se entienda qué pasa con el cumplimiento táctico de Zúñiga. Zúñiga lo colocaron y Coquito también. No tuvieron el rendimiento que ellos normalmente pueden tener si están solamente como extremos. Ese es el error conceptual. Ellos no estaban como extremos todo el tiempo. Cuando defendían, sí tapaban la salida. Pero cuando atacaban, ¿quiénes salían por los costados? Pregunto.
3: Sí, claro.
2: ¿Quiénes eran? Era Provenzano por derecha y por izquierda Juan David Sánchez. ¿Qué pasaba con Coquito Ramírez y Zúñiga? Interiorizaban, se iban a la mitad del campo, pero hasta un límite de distancia para no quedar expuestos. Eso era la estrategia táctica de parte del señor Álvaro El Chino Recoba. ¿Que es peligroso? Sí, es peligroso. Y es donde yo tengo mi reserva cuando veo a los dos laterales o los dos carrileros muy arriba.
1: Edilio. El partido lo permitió. El mismo Carabobo por momentos.
2: Sí, pero Carabobo es un equipo que tiene jugadores de buen pie que hacen cambios de ritmo, pero cambios de frente, pero y puede hacer daño.
3: Pero no le hizo para daño mí, a Táchira. Para mí ayer, Daniel
2: Farías. ¿Cómo que no hubo un gol?
3: Para mí, Daniel Farías
1: pero
3: ayer.
1: Pero ya en el segundo tiempo, pero estamos hablando de la función de Luis Zúñiga durante.
3: Exacto.
2: Bueno, cumplió. Cumplió. Bueno, pero hubo pasajes, y yo sé lo que se refiere Joao, y que lo aficionado también, que hubo acciones del juego donde la pelota le quedaba a Zúñiga por X o Y circunstancia y no llegaba. Pero sí, no llegaba porque estaba muy retrasado por disposición técnico-táctica.
1: Es una buena pregunta para Álvaro Recoba.
2: Claro.
1: Si le cumplió o era lo que él lo mandó, porque lo vimos en muchas ocasiones.
2: E inclusive se le puede preguntar por esa acción. ¿Qué pasó, profe, que en algunas opciones que las tenía Zúñiga para buscar la pelota, él se quedaba? ¿Estaba condicionado el jugador para estar jugando en un cierto sector de la cancha?
3: Bueno, Edilio Ramírez nos dice: buenos días, pensé que si había ido Pérez Greco y regresó con Recoba en lo terco. No sé cómo lee el juego el profe con Zúñiga y Coquito, estaban sobrando. Amigo, Polero no juega por amarillas. Estuve revisando lo de Polero en partidos anteriores.
0: ¿Quién te lo escribe?
3: Y no tengo Edilio Ramírez. No tengo a Polero en otro partido con tarjeta amarilla.
1: Capaz se puede.
3: No lo tengo. No lo tengo.
0: Yo tampoco lo tengo referenciado.
1: Generador de caracteres del partido, capaz se quedan por ahí. aunque Joao notó de que no salió el nombre.
0: Sí, lo que dice Daniel es lo siguiente: ahí donde estaba el resultado, eso se llama, bueno, también nos dice la mosquita, ahí donde estaba el resultado, ahí salió, se pierde el próximo partido, después de la amarilla, pero no colocaron ni siquiera, ¿sí? Ahí parte de la producción no colocó amarilla Polero, ¿sí? No colocó la amarilla para Polero. Entonces, ahí fue donde quedó todo el resultado.
3: Exacto. Johnny nos dice, ese 2-0 que no se dio de Carabobo le dio vida a Táchira, así como cuando el City no mató al Real Madrid, estos son señales. Vamos, Táchira.
1: Por acá escribe Táchira Grande. Sé que va a llegar allá, pero me anticipo, Albert. Ingeniero, del único a Zúñiga.
3: Efraín Suárez, Zúñiga no puede ser más titular en el equipo. Franklin Chacón, saludos. Banda de Radio Sport, feliz día, bendecida semana. El gol anulado, ¿estuvo bien la decisión del VAR? ¿Qué opinan?
0: Para mí.
1: Oye, es que es así.
0: No era anulado. Es que no sé.
1: Es milimétrico.
2: Es que si no vamos sé. A la realidad y al futuro que se avecina, esa acción de juego nunca será anulada. Sí.
1: La jugada es milimétrica y todo parte del límite entre el hombro y el brazo. La cuestión es que se acerca más al brazo para beneficiar a Carabobo en la posición adelantada. Entonces,
0: mire, yo les voy a decir algo.
1: ¿Queda la duda?
0: Sí, usted tiene razón. La jugada de la amarilla de Pelaca era roja.
3: Sí. Y la de Berrío sobre Tamiche también era roja.
0: Era roja. También. Y el gol era gol.
3: Era gol.
0: Como le digo una cosa, le digo la otra.
1: Hubo
0: ¿sí?
1: muchas equivocaciones.
0: Como le digo una cosa, le digo la
2: hay
0: otra.
2: Bueno,
0: la jugada
2: tiro, claro.
0: de Pelaca era roja porque sí. fue con el taco directamente a los
3: y
0: tobillos.
3: La jugada peligrosa. De bueno, Neira en el
1: sobre
3: Agustín Pérez dentro del área era para interpretación y
1: mira,
3: la
1: estamos viendo, ahí la estamos viendo
3: para
1: en
3: revisar
1: pantalla.
3: Era Bachile
1: sobre Agustín Pérez,
3: claro,
1: eso era penal.
3: No es penal
1: por juego peligroso,
3: exacto, pero
0: es que, entonces cómo era penalito
3: no
0: indirecto
3: no es que ya ahí era la decisión del principal pegado al reglamento de qué podía haber interpretado el principal.
0: Claro, ¿qué dice el árbitro?
3: Si no lo pita, Bachile no pasa nada. Si lo pita, tampoco pasa nada.
2: Hay un detalle. El jugador Agustín Pérez tiene la visión en el arco. Él no observa, sino hasta el final seguramente, ya cuando estaba preparado.
0: Claro, tiene
2: para
0: la mirada
2: patear,
0: a la pelota.
2: Tiene mirada fija en la pelota. ¿Es
1: se
2: así?
1: Lo puedo asegurar, que si esa jugada es fuera del área, pitan falta.
0: Sí.
2: Claro. Claro,
0: pero no se quiso fue comprometer.
3: Exacto, no se quiso entonces, comprometer. Juan Alberto Sandoval, permítame aquí, dice buenos días, señores. Permín. Saludos a todo el panel y a los oyentes y al profesor Recoba. Fue extremadamente
0: yo pensé que iban a decir
3: generoso
0: al profesor Rodríguez.
3: 130, con el Carabobo.
1: 130 personas conectadas, Albert. ¿Qué hay que hacer?
3: Darle no, like y suscribirse. Like. En mi apreciación, el profe se equivocó estratégicamente. Táchira es más. Amigos, el Colorado no debió ser el cambio.
1: Bueno, ahí, no, pero ya va.
0: Ahí, no, pero ahí, le dio ahí, marca.
2: Ahí claro, yo ahí tengo mi opinión y voy a ser muy sincero con los aficionados. Carabobo no es el del 3-1. Ojo con eso. Porque recordemos que en ese partido Carabobo llegó cansado.
1: Y por momentos... Hubo
2: desgaste del torneo más, internacional.
1: Por momentos se vio más desgastado Táchira en el compromiso que ojo. Hay que escuchar la parte en la zona, en la rueda de prensa, que Táchira se relajó en el compromiso
2: producto,
1: y eso hay que tiene que corregirlo a Álvaro Recoba sí o sí.
2: Porque ese momento los aprovecha el rival.
1: No le puede volver a pasar en un partido tan importante como esto. Un momento de relajación, donde si el rival no le hace daño, producto de eso se perdió intensidad, se perdió movilidad y le dio la oportunidad al Carabobo de marcar el primer gol, y ahí sí se despertó.
0: Pero fíjense lo que usted está diciendo, ¿sí? Hubo pasaje, me pueden decir la parte táctica, lo que ustedes quieran, que salió a cumplirle, a hacer el mandado a la bodega. Pero para mí ayer, faltó en algunos jugadores intensidad,
1: movilidad,
0: entrega. Y muchachos,
3: yo creo que
0: hambre.
3: Más, yo creo que más.
0: Ayer era un partido para jugarlo con hambre. Más allá de lo que le dice el profe a usted en la pizarra. Usted me va a hacer esto. Pero le repito, ayer a algunos le faltó hambre, muchachos. Sí. Ayer le faltó hambre a algunos.
3: Yo creo que más que hambre, lo que Daniel comenta, movilidad. Porque al no tener un jugador en quien descargar, la jugada se pierde.
5: Sosa por muchos pasajes del partido tomaba la pelota para tener una salida rápida y sorpresiva. Y se veía rodeado era de jugadores de color vino tinto.
0: Y que no todo el tiempo Sosa te va a poder guardar la pelotita. Sosa parece un canguro.
5: Exacto.
0: Sí, guardando la pelota.
5: Exacto. Y no se
0: la... Pero no puede solito.
5: Exacto. Entonces no apareció Coquito, no apareció Zúñiga.
0: Como medio tal, ¿no? Solito.
5: No aparecieron jugadores, piezas ofensivamente para aportar y apoyar en esa salida que Sosa le logra dar al equipo.
0: Permítame, hablamos también de publicidad. Albert Cáceres, ¿qué tal? El saludo para todos. Salúdenlos así a todos para que no, porque no nos va a dar chance, de verdad, poder leer gracias, todos los mensajes.
10: Gracias. 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
3: Bueno, muchachos, quiero enviar un saludo a todas las personas que están ahí sintonizando nuestro canal en YouTube. Nos escribe Doricar, intensidad de Camacho, Zúñiga, Coquito, Sosa no tiene a quién darle la pelota. Correctamente, saludo para al bodegón Doricar allá en San Agatón, en el municipio Guásimo, el señor Carlos reportando sintonía allá desde mi municipio Guásimo.
0: Sí, señor.
4: Nos escribe también.
0: Yo pensaba que usted era del corazón del Táchira.
3: No, de Michelena, ¿no? Ese es Carlangas.
0: Es Carlitos, ¿no?
4: Nos escribe Arnaldo Carrillo. Ese árbitro es el mismo que estuvo en el VAR, el mismo en la Bombonera con Valenzuela. No, a ver. Arteaga fue principal en Puerto Cabello, ¿sí? En el partido de Puerto Cabello UCB el día anterior. Y ayer estuvo en el VAR, siendo el principal en el VAR, con Tulio Moreno, quien fue el avar en el partido el día de ayer. Giancarlo Sánchez, buenos días, saludo desde Tucupita. Buen empate con sabor a victoria. Después del gol del Carabobo estaba el equipo eliminado, pero no se desesperó, de verdad se tuvo que ganar en el primer tiempo. Coincido. Richard Cuadros, buenos días. En tres partidos el arbitraje ha sido polémico, siempre equivocándose en contra del amarillo y negro, y aún así somos líderes. Dependemos de nosotros. Nos escribe también por aquí Táchira Grande. Señores, el gol que nos anuló el VAR fue el gol legítimo. Trazaron mal la línea, qué mal el arbitraje venezolano. Sí,
3: nuevamente el VAR polémico en la Liga Fútbol. Y ojo, que no es solamente en los partidos de Táchira, a lo largo de
4: la temporada.
3: De esta jornada y de la temporada y de estas últimas jornadas ha quedado expuesto el tema del VAR y situaciones arbitrales en nuestro fútbol que deja mucho que desear, ¿no?
5: Queda la duda en cuanto a eso, porque de repente no están los equipos adecuados.
3: Yo creo que
5: puede surgir esa interrogante también, ¿no?
3: Mire, fíjese,
5: las cámaras a veces no están donde deben haber. Hay un déficit de cámaras, porque deberían haber. Primero que la visual a veces está corrida. Y eso no es normal.
3: Mire, no voy a mencionar el nombre del árbitro, pero terminado el partido en Pueblo Nuevo, bueno, Albert estaba conmigo, en el estacionamiento de Pueblo Nuevo conversamos con uno de los árbitros y dijo que el VAR en Venezuela, en vez de aclarar, los ayuda a complicar en tomar decisiones, porque es que no está la tecnología adecuada, sobre todo la resolución de las cámaras
4: y la cantidad de cámaras.
0: Epa, pero también hubo un pasaje del partido, muchachos, 7:33 a.m, que Carabobo estuvo más cerca del 2-0 que en ese momento Táchira del 1-1.
5: Es correcto.
4: Bueno, sí, correcto. Bueno, nosotros se dijo en la transmisión. El gol que terminó desperdiciando Eric Ramírez, ojalá no lo lamenten después.
5: Y el cinco que no hace, bueno, más. Yo diría que lo que pasa es que también el trabajo defensivo de Tamiche fue espectacular. Esa pelota que corta limpiamente desarma al delantero.
4: Richard Cuárez.
5: No se lo esperaba.
4: Nos dice saludos a mi esposa Sugen en Medellín.
5: Sugen.
4: Que va a ser una hermosa abuela de otra urinegra desde la
0: cueva. Bueno, pero mire esta foto que nos envía Richard Prato. Escuchando el programa, viendo el partido, aunque me dice, vi el partido y escuchándolo con ustedes.
3: Bueno, gracias.
0: Pero mira esa foto.
4: Gracias,
0: ¿no?
4: Gracias.
0: Mira, un abrazo.
4: Un abrazo grande para los que reportan la sintonía, para los que escriben a través
0: de nuestro canal de YouTube. Que se prepare, Richie, ahí para a ver si es fin de año, si Dios lo permite, podemos hacer la reunión de fin de año. Uy, hace unos asados. Sí, eso queda.
4: Nos dice Táchira Grande, toca llenar Pueblo Nuevo, amigos, y dar una oferta para el pueblo, mínimo 2x1.
3: Eso lo dijo Joel Culé, ¿no?
4: No, Táchira Grande también.
3: Táchira Grande, Joel Culé, piden algún tipo de promoción para llenar Pueblo Nuevo el próximo fin de semana. Bueno, capaz estarán pensando en algo, ¿no?
0: Sé que el licenciado Jorge Silva, sé que el licenciado Gustavo Maldonado, que Gerson Chacón, van a hacer todo lo posible. Pueblo Nuevo tiene que estar full el domingo.
5: Sin duda alguna.
0: Pueblo Nuevo tiene que estar allí. Esos y la partidos, gente tiene que acompañar.
4: Esos partidos como el de ayer.
0: Con mucha seriedad también el equipo tomándose en cuenta el partido.
4: Es correcto. Esos partidos como el de ayer.
0: Seriedad, intensidad y con hambre.
5: Sí, cuando usted menciona el hambre, usted dice algo que es importante, ¿no? Algunos jugadores tenían ese exceso de hambre, uno de ellos, Agustín Pérez, él tiene que controlarse un poco.
6: Bueno, por eso fue sustituido.
5: Por eso fue sustituido y ojo, se notó la ausencia de Pelaco.
6: Pero ojo, que después de que le quedó la responsabilidad, porque cuando Álvaro Recoba toma la decisión de sacar a Oscar Hernández y dejar solo a Leandro Fioravanti como único cinco, respondió.
5: Sí, respondió.
6: El Colorado. Y bien, porque se está ganando la oportunidad de seguir luchando junto a Agustín Pérez y a Oscar Hernández la oportunidad. Mire, somos 140 personas. 140 personas y solo 55 likes. Vamos a pedirle a todos los que están ahí conectaditos a que nos regalen su like. Y somos 140 personas. Muchas de estas todavía no están suscritos. En la parte superior derecha está el contador de suscriptores. Ayúdenos a llegar a 3,000 suscriptores. Estamos en 2,925 suscriptores. Si no se han suscrito, suscríbanse.
4: Nos escriben por aquí, le dejan un mensajito al señor Jesús Rodríguez. Nos dice, ingeniero, ajá, Jesús, pase la página. Zúñiga no está para jugar en Táchira. Está mejor Villalpando, que le lleva años luz.
5: Bueno, entienda, yo le voy a responder de la siguiente manera. Yo le voy a responder al aficionado. Cuando pase un tiempito, no mucho, se van a dar cuenta de la calidad de jugador que se tiene en Táchira.
6: Bueno, tal cual, ¿no? Mire,
5: muchos decían que Wilker, que no, que se tenía que ir al principio. ¿Qué pasó después? ¿Dónde está Wilker? Gleyker Mendoza. Pero, ¿dónde está Gleyker?
4: El Shakhtar Donetsk.
5: ¿Dónde está Gleyker?
6: Pero
5: Gleyker lo criticaron aquí.
0: Pero hable en primera persona, ¿no? Sí.
5: Pero hable en primera, ¿no es la verdad?
0: No, pero hable también en primera persona. Ya, se le criticó.
5: Bueno.
0: Sí. Diga, bueno. Ingeniero, la vida del deportista es eso.
5: Bueno, pero usted no puede destruir a una persona,
0: no,
5: como
0: jugador. ¿Y quién lo está destruyendo?
5: Porque usted puede hacer una crítica constructiva, más no decir que no sirve el jugador.
0: ¿Y quién dijo eso?
5: Lo han dicho.
0: ¿Pero quién?
5: Lo han dicho. No, yo no. Yo estoy hablando generalmente.
0: No, pero es una crítica.
5: No, yo no voy a mencionar a nadie, porque la idea aquí no es tampoco destruir al que lo digo.
6: Pero saludos.
5: Hay que ser equilibrado a la hora de emitir un juicio de valor.
6: Mire, por acá nos escriben saludos desde Guyana, en sintonía. Por acá, Ciro, ¿no? Ciro Ramírez,
0: un abrazo para Ciro.
6: Saludos. Bueno, el tema de Luis Zúñiga es un tema porque le han dado la oportunidad, un chico talentoso, por algo, Álvaro Recoba.
0: El profe lo dijo un día, él me entrega en la práctica lo que muchos no me entregan.
6: Sí.
0: Eso es parte de lo que tiene también los jugadores. Y se le respeta, como hemos dicho. También el cuerpo técnico.
6: ¿Y por eso Villalpando no es titular?
0: Es que lo dijo, él me debe. En los entrenamientos me ha dado. Claro.
6: Tiene que dar más.
0: Y así como todo. Eso era como cuando en su momento decía de Cariaco, es que Cariaco está para jugar 15, para jugar 10. Eso se le respetó también al profe. Es como ahorita, pues. Se le respeta que esté Zúñiga de titular. Se le respeta lo que hizo en su momento con la salida y la expulsión de Camargo. Claro. Ahí está pagando las consecuencias de lo que hizo Camargo. El titular hoy día, Araki, es Araki.
4: Permítame hacer un paréntesis rapidito, porque hace 30 minutos se ha hecho oficial los 26 jugadores que irán a representar a España en el Mundial de Fútbol.
0: Uy.
4: Tres porteros, Unaín Simón, David de Raya y Joan García. En los laterales, Pedro Porro, Marcos Llorente, Cucurella y Grimaldo.
0: Cucurella.
4: En los centrales, Laporte, Cubarsí, Eric García y Púbil. En el mediocampo, Rodrik, Zubimendi, Pedri, Fabián, Dani Olmo, Merino y Gaby. Y de extremos, Lamin Yamal, Nico Williams, Víctor Muñoz, Alex Baena, Jeremy Pino. Y los delanteros centro, Ferran Torres, Oyarzábal y Borja Iglesias.
5: No hay
4: ningún jugador del Real Madrid.
6: Ojo con España.
4: Ninguno.
6: Ojo con España.
0: ¿Housing no fue?
6: No.
4: No, señor.
5: No está en su nivel. No, el bajo el nivel. Bueno.
6: Quedó por fuera Dani Carvajal, ¿no? Que quería jugar, prácticamente hacer su último baile en los mundiales. No le dieron la oportunidad, pero bueno, ojo con España, que puede ser protagonista en este mundial.
0: Va a ser otra barajita que tienen que cambiar, de cuenta, ¿no?
4: Alexander nos dice, ya les puse like.
6: Sí. Ya le salió House.
4: Sí, exacto. No, son alrededor, tiene estimado más o menos, bueno, ya lo que Panini ha hecho una investigación exhaustiva. De las 48 selecciones que van a estar en el Mundial, tiene un alto porcentaje de haber acertado en la convocatoria. ¿sí? Son pocas las selecciones, entre ellas España, Brasil, entre ellas Argentina, que sale el próximo viernes. Argentina todavía no ha dado sus 26. Y a medida en que ya se tenga la lista en su totalidad, Panini sacará una edición especial de esas barajitas que no están para hacer la compra y pegar o guardarlas como lo quiera hacer.
0: Por cierto, ayer Messi salió golpeado, ¿no?
6: Uy, sí, justamente
4: iba a ser. Se retiró. Eso,
0: ¿no? Sí. No, sí.
6: Se enciende las alarmas.
4: Se retiró del campo de juego.
6: No se sabe todavía.
4: Mira lo que nos aporta Alexander, nos dice: ya les puse el like. Cuatro decisiones tienen a Táchira aún sin clasificar: gol anulado contra Estudiantes, penal no pitado contra Estudiantes, gol que le valieron a Metropolitanos y el gol anulado contra Carabobo. Esto nos agrega el oyente Alexander. Peña nos escribe: solo ganar mínimo 3-0 para ir seguros, porque hay que ganar contra el árbitro, la Liga, la Federación y contra todos. José Moreno Moreno: señores, un triunfo de Táchira el domingo y un empate en Caracas, Táchira pasa a la final. Eso es correcto. Gracias a todos por la sintonía, cantidad de mensajes que nos dejan a través de nuestro canal en YouTube, arroba Radio Sport TD. Gracias, gracias, sencillamente gracias. Suscribirse y dale like.
6: Ahí va.
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6: Ahí va aumentando el conteo de suscriptores en la parte superior derecha. Ya.

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3: Bueno, saludos para todos los que reportan la sintonía a esta hora de la mañana, 7:44 minutos. Nos escribe Joan Velázquez: para mí debe de mejorar la tecnología del VAR. Jonathan Melián, ¿el gol estuvo bien anulado? Una pregunta. Nos escribe Carlos Pérez: las líneas que trazaron fueron igual a las que hicieron con Metropolitanos.
4: Es que las líneas no están mal. El tema es el punto de referencia que toman para hacer el trazado. Porque, a ver, el detalle de la jugada cerrada es eso. ¿Cuál es el punto de referencia que toman? Y ahí es prácticamente la frontera entre el hombro y el brazo. Y ahí puede ser cualquier milímetro, cualquier distancia puede generar posición adelantada o no. O sea, queda la polémica.
5: Y siempre habrá polémica en ese tipo de acciones.
4: Claro, correctamente.
5: Por eso es que ojalá y la cambien. Que si el que no haya ninguna parte del cuerpo en comparación con la...
4: O sea, que esté totalmente
5: solo, completamente solo. Ahí sí fuera el lugar. De resto, se va a dar valor a lo que anteriormente se aplicaba. Están en línea, y si están en línea no pasa nada.
4: Ayer...
5: La acción es válida.
4: Ayer, al finalizar el compromiso, se fue con lágrimas en los ojos el loco Obrera, ¿no?
1: Toma fuerza lo que se dijo en la semana.
4: Sí, existe la posibilidad, o prácticamente un hecho, de que se va a Estudiantes de Río Cuarta, el arquero Lucas Bruera, que prácticamente con el resultado sabe que puede ser el último partido que va a jugar en el Misael Delgado y que se le escapa la oportunidad, una gran oportunidad de despedirse del club de sus amores con un título. Así que ayer la postal del partido, entre lágrimas se despedía el loco Bruera, que si quieren ver el video, se pueden ingresar a nuestra cuenta en Instagram, @RadioSportTD, y ahí pueden observar el video de Lucas Bruera abandonando el terreno de juego al finalizar el compromiso con lágrimas en los ojos.
3: Sí, eso es correcto, con lágrimas en los ojos, lo que expresa el argentino, que ha dado cosas interesantes al club, ¿no?
4: Se formó en ese equipo, ¿no? Estudiante de Río Cuarta.
3: Sí, hoy está en la primera división. Está en la primera división del fútbol argentino. Fue último en la zona del grupo B, en el cual formó parte con Independiente Rivadavia, con River, con Argentinos, con Rosario, Belgrano, Gimnasia, Huracán, Racing, Atlético Tucumán, Aldo Civi. Fue último con 5 puntos en un grupo de 15 equipos. Es lo que presenta hoy Río Cuarta, en donde podría estar Estudiantes de Río Cuarta, donde podría estar llegando el jugador loco

0: Lucas Bruera, capitán, abogado argentino del Carabobo.
1: Bastante polémico en la Liga Fútbol, ¿no?
0: Bastante polémico, sí señor, nos escribe por aquí Franklin Chacón, el partido del domingo debe ser el partido de Táchira para el pueblo, al final de la final de la apertura la maneja la Liga, ofertas de 2x1. Nos escribe también Ferney Rivera, buen día, ni gratis va la gente a Pueblo Nuevo, no sé cuál es la razón, pero hace mucho que no tenemos 30.000 personas.
1: Oh, ya va, por favor, no, ahí sí quisiera...
2: No, Ferney, estás equivocado, no, Ferney.
3: Mínimo, domingo, están yendo más de 10.000 personas.
1: Claro, 10.000 personas.
0: Joe David Galeano.
1: El estadio Pueblo Nuevo le tiene la capacidad de
3: 38.250 personas.
1: Redondeémoslo a 40.000. 10.000 personas hace ver que se vea el estadio vacío, pero llevar 10.000 personas constantes a un compromiso a veces es complicado y Táchira, a pesar de sus altibajos, ha mantenido su media de 10.000 personas por partido.
0: Joe David Galeano nos escribe, saludos amigo desde Santiago de Chile, gracias por la sintonía. Joel Culé, ¿cuántos del Barça, señor Albert? Joao a la Madrid, están por jugar la Copa Pistón. Del Barça, bueno, hay que decirlo, el Barça es campeón de la Liga. El Barça hoy día tiene jugadores importantes que como Gavi, como Pedri, como Cubarsí, y forman parte de la selección nacional de España en la recién convocatoria ya hecha pública. Nos escribe, Carabobo tuvo para liquidar el partido y no fue capaz. Nos escribe Joe Davy. José Molina, saludos amigos desde Valencia. ¿Qué refuerzos traería Táchira? Bueno, de momento, ayer empató con Carabobo, el próximo domingo juega contra Estudiantes, a esperar cómo será el desenvolvimiento de este primer semestre. Franklin Chacón, ayer estuve apoyando al equipo en el hotel de concentración en el estadio, observé a Camargo alejado del grupo. Nos escribe Armando Ramírez, la pancarta gigante que decía defender a Valencia hasta morir, pues creo que Carabobo no leyó y Táchira le hizo la tarea, luchar hasta el final. Nos escribe Enzo Pernilla, para el domingo poner a Peñaranda de titular, más allá de que muchas personas dicen que no hizo nada, Adalberto le dio oxígeno a la ofensiva y eso fue fundamental para el empate. Nuevo, buenos días, saludos, nos escribe Jesús Humberto Contreras. Gracias a todos por dejar su mensaje, dejar su opinión de lo que fue el partido. Willy, yo solo digo, tuvimos a Gleyker Mendoza y atacaba, resultado, se fue a Europa. Zúñiga muy temeroso y así no se puede. Nos escribe Willy, también nos da por aquí Freddy Castro, nos dice, buenos días, Zúñiga le falta, Palmesano nos da mejor profundidad y marca, tenemos que jugar muy bien contra Estudiantes. Doricar, intensidad a Camacho, Zúñiga y Coquito, Sosa no tiene a quien darle la pelota. Nos dice Lewis Varela, cambio era Palmesano por Zúñiga, Peñaranda no ha agarrado el nivel aún. Bueno, eso es parte de los mensajes que nos dejan a través de nuestro stream @RadioSportTD. Táchira empató ayer sobre el final, Cariaco desde el punto penal, un penal que hay que dimensionar que hasta ahora le está dando una posibilidad de disputar una final más en ese largo currículo del carrusel aurinegro en el torneo nacional. Próximo domingo frente a Estudiantes de Mérida, 5:00 p.m. en el Polideportivo de Pueblo Nuevo, un Estudiantes eliminado y un Táchira que estará arribando a la ciudad de San Cristóbal en la mañana del día de hoy.
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0: 7 de la mañana con 51 minutos, muchachos, en toda Venezuela, prácticamente llegando al final del programa por el día de hoy.
2: Hay que decir de que ayer, noticias de cierre, Belgrano, campeón por primera vez en el fútbol argentino tras 121 años de historia del club.
0: En su historia, ¿no?
2: Y es el mismo club que en el 2011 le propinó el descenso a River Plate en el fútbol argentino. Es el mismo club, ayer le ganó, le dio vuelta el equipo del ruso Zielinski, me parece, que le terminó dando vuelta y ganando 3-2 y quedando campeón en el Mario Alberto Kempes, en lo que es el primero de 8 campeones que se van a desarrollar en el fútbol argentino. Un River que lo ganaba 2-1 y lo perdió al final 3-2. Inglaterra, liderado por Thomas Tuchel, dio a conocer la convocatoria dejando afuera jugadores importantes que de verdad no entiendo, como Phil Foden y como el jugador Cole Palmer del Chelsea. Dos jugadores han quedado fuera de la convocatoria de los 26, en los cuales ha hecho público el estratega. Tres porteros: Jordan Pickford, Dean Henderson y Jay Stafford. En los defensores: David Brown, Mark Winnie, Rhys James, Eric Consa, Tino El Libramento, Nico Reilly, Jaylee Kwonsman, John Stone y DJ Spins. En el mediocampo: Elio Anderson, Jude Bellingham, Jordan Henderson, Kobe Maignan, Declan Rice y Morgan Rogers. Y en el frente de ataque: Ebrich S., Anthony Gordon, Harry Kane, Noni Madueke, Marco Rashford, Bukayo Saka, Ivan Toney y Oli Watkins. Son los 26 elegidos por Thomas Tuchel para lo que va a ser la Copa del Mundo, dejando afuera a Phil Foden, dejando afuera a Harry Maguire, dejando afuera a Cole Palmer, jugadores que en la Premier fueron importantes para sus respectivos clubes, más allá, ¿no?, de los errores de Harry Maguire, pero no fue convocado el central, ni el mediocampista, ni el extremo, como lo es Cole Palmer y Phil Foden.
3: Agradecerle a todas las personas que se conectaron, Joao, ¿no?
0: Eso es correcto,
3: se
0: cada uno de ellos.
3: 106 personas en este momento.
0: Un abrazo para todos.
2: Gracias. Miren,
0: por
2: gracias.
0: Cierto, el rey de los deportes, ¿saben de quién les voy a hablar?
2: ¿De quién?
0: Y no precisamente el rey Pelé, de Stan Kroenke. Logra saldar su única deuda pendiente, es el dueño del Arsenal, de un emporio deportivo. Por fin logró conseguir la Premier League con el Arsenal varonil, sumándose a una amplia vitrina de campeones en diversos equipos y disciplinas. Los Ángeles Rams de la NFL, dos títulos, 2000 y 2022. Colorado Avalanche de la NHL. Sí, señor, dos títulos, 2001 y 2022. Colorado Smokebacks de la NLL, dos títulos, 2006 y 2022. Los Denver Nuggets en la NBA, un título en 2023. Con el Arsenal, un título en el 2026. Colorado Rapids con la MLS, un título en el 2010. Y el Arsenal femenino, 7 títulos de liga. Cualquier cosita es lo que ha conseguido el dueño de el Arsenal y de todos estos equipos. Muchachos, nos vamos. Que tengan un gran día. Que Dios los bendiga. Arranca una semana llena de muchas bendiciones. Hoy 25 de mayo.
2: Semana de Clásico Andino el próximo domingo.
0: Así que no se lo pierdan por buena compañía.
4: A llenar las graderías el próximo domingo.
0: Sí, señora. A llenar Pueblo Nuevo. Chao, chao. Ya se viene el Mañanero.
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0: Bueno, señor Bad Bunny, Nueva York. Excelente tema para iniciar nuestro programa hoy día, mi gente. Feliz inicio de semana para cada uno de mis queridos oyentes.
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0: Sean todos bienvenidos al maravilloso mundo de Ritmo, Sabor y Clave.
2: Hey, hola, hola, ¿qué tal? Muy, pero muy buenos días. Sean todos bienvenidos a la programación musical informativa de tu prime time favorito de todas tus mañanas.
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2: Hoy en nuestra edición 1895, por supuesto transmitido por la radio que en efecto a usted le premia.
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2: Reciban el saludo cordial de toda la gente que labora, produce, dirige la estación, de la señorita Angeroni Gabriel Irazábal Jiménez, que lo hace allí en la asistencia de producción del espacio, y de quien tiene el inmenso placer de acompañarles hasta las 12 del mediodía, conversándoles una que otra cosilla, el 34.693 de los productores nacionales independientes de César Augusto Irazábal Mendoza. En la gerencia de programación y de producción de la estación está el señor Nerio Ramírez, todo bajo el ala, y la dirección general de la licenciada Mayra González. 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Hoy día es el 25 de mayo del año 2026, es el 145º día del año, estamos en la semana número 22 y quedan exactamente 220 días para que finalice este año 2026. Allá afuera está garuando desde muy tempranas horas de la mañana, comienza a despejar el día acá en San Cristóbal, mas sin embargo tengan prudencia por favor nuestros amigos y queridos oyentes, conductores y peatones. La marginal, hay algo de congestionamiento de tránsito entre Puente Real y el pasaje Yagual, así que tomen por favor todas las medidas necesarias para evitar esa pequeña colita que está por allí. Por lo pronto te comento que acá estamos listos, prestos para llevarles 2 horas 120 minutos de mucha información, variedades y curiosidades, pero por sobre todas las cosas vengo cargado de muy buena música que usted podrá apoyar al 0424-709-469 arroba Ritmo, Sabor y Clave en todas las redes sociales.
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2: Dios Santo, te pedimos en esta mañana que vayas caminando junto con nosotros. Que nos concedas todo lo que necesitamos para vivir. Que tu presencia siempre esté delante de nuestros hogares y que tu amor brille en nuestro interior durante toda esta jornada. Padre Celestial, gracias por permitirnos compartir un día más a tu lado. Gracias porque nos concediste la dicha de tener un descanso reparador y así aliviar la fatiga que teníamos en nuestros cuerpos. Señor nuestro, ahora nos disponemos a comenzar este día lleno de muchas ilusiones y, por supuesto, de esperanzas. Te queremos pedir por nuestros padres, por nuestros tíos, por nuestros abuelos, por nuestros hijos, nietos, primos, por cada uno de esos familiares que están allí siempre prestos a darnos amor incondicional y por supuesto un consejo a bien. Te quiero pedir por los pequeños de casa, por los niños, niñas y adolescentes, todos en sus salones de clases hoy día. Que tengan un día maravilloso, que sus mentes se abran como esponja para bien recibir la sabiduría impartida por maestros y profesores. Que sepan identificar a ese lobo vestido de cordero y que su caminar hoy día esté plagado de pétalos de rosas. También quiero pedirte por aquellas personas que atraviesan algún tipo de enfermedad, tratamiento, que están a punto de entrar a un quirófano. Que cada una de sus plegarias sean escuchadas por ti. Reconforta los corazones de sus familiares y que puedan salir de este impasse que tú les diste y muy bien sabes van a poder superar. Te quiero pedir también por los emprendedores del estado Táchira, por el pequeño comerciante, por el empresario, por el amigo del volante. Que tengan un día lleno de logros y de éxitos, que todo lo que planifiquen para el día de hoy se dé sin ningún tipo de problemas, que para ellos todo fluya y que nada influya. Todo esto te lo pedimos en el nombre del Padre, del Hijo y del Espíritu Santo. Amén. Juntos construimos los caminos de nuestro Señor. Señoras y señores, pues a lo que vinimos a escuchar, muy buena música.

Nueva música para nosotros acá en Ritmo Sabor y Clave. Las chicas del CAN con Zurica y Miguel Molly. ¿Dónde están los hombres, Un 25 de mayo del año 2020, el afroamericano George Floyd muere por asfixia provocada por el agente Derek Chauvin, quien tras esposarlo y ponerlo boca abajo lo presionó contra el pavimento apoyando su rodilla en su cuello. Esto sería el desenlace o el desencadenante de acciones de protesta multitudinarias en los Estados Unidos por el racismo, la xenofobia y abuso policial. Un 25 de mayo del año 2008 aterriza en Marte la sonda Fénix de la NASA en un programa conjunto con varios países para la búsqueda de pruebas biológicas en el planeta. En el año 2012, el avión Boeing 747 de Aerolíneas Chinas Airlines se desintegra en el aire. Eso fue en Taiwán, murieron 225 personas que iban a bordo. 0424-709-4069, arroba Ritmo Sabor y Clave, nuestro punto de contacto. Esto me lo pidieron. Complazco a Doña Bárbara. Ella escribe desde Puente Real, esto es Fresto.

0: El cubano nacionalizado ecuatoriano Fresto, para este cara, a este pana lo venía haciendo bastante bien. Y de repente se desapareció del mapa, ¿eh? Tenía muy buenos temas por allí. Me hace daño verte el año 2024, José Manuel. Y Francisco nos dice: César, buen programa, por favor, cuando puedas, colócame algo de Héctor Lavoe, lo voy a buscar. Sara y Paula nos están reportando sintonía también desde Pirineo. César, gracias por acompañarnos mañana tras mañana. Cuando puedas, colócame algo de Juan Luis Guerra. Manuela y Mercedes nos reportan sintonía también de Pirineos 2. Diego y Raúl nos reportan sintonía también desde Puerto La Cruz, Estado Anzoátegui, que mi tierra natal. Piden algo del señor Héctor Lavoe.
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0: Bueno, la siguiente frase nos habla de que el trabajo, a pesar de que siempre apetezca hacerlo, es bueno para nuestra salud mental. Oído el tambor. Para trabajar basta estar convencido de una sola cosa, que trabajar es menos aburrido que divertirse. Esto lo dijo Charles Burkline.
2: Maestro Margele, esto es real. ¿Qué dice?

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1: Bueno, mi gente, la predicción del estado del tiempo en nuestras principales ciudades de este hermoso país llamado Venezuela. Allá en la ciudad capital, en Caracas, se espera una máxima de 24, una mínima de 20, y la probabilidad de lluvia es de un 88%. En el estado de Aragua, allá en Maracay, la máxima será de 30, la mínima será de 24 y la probabilidad de lluvia es de un 94%. En Valencia, en el estado de Carabobo, la máxima será de 30, la mínima será de 21 y la probabilidad de lluvia es de un 93%. En el estado Lara, allá en Barquisimeto, 28 para la máxima, 20 para la mínima y la probabilidad de lluvia es de un 98%. En Maracaibo, en el estado Zulia, 32 para la máxima, 28 para la mínima y la probabilidad de lluvia es de un 87%. Me voy a la costa, arriba a Chichiriviche, el estado Falcón, la máxima para ellos será de 25, la mínima será de 21 y la probabilidad de lluvia es de un 80%. Allá en el estado La Guaira, 25 para la máxima, 18 para la mínima, probabilidad de lluvia de un 90%. En el estado Miranda, en Higuerote, la máxima será de 34, la mínima será de 22 y la probabilidad de lluvia es de un 82%. En mi tierra natal, allá en Puerto La Cruz, en el estado Anzoátegui, la máxima será de 31, la mínima será de 23 y la probabilidad de lluvia es de un 90%. En la Perla del Caribe, allá en Margarita, la máxima será de 30, la mínima de 24, la probabilidad de lluvia es de un 77%. En Cariaco, 31 para la máxima, 23 para la mínima, la probabilidad de lluvia es de un 80%. En Ciudad Bolívar, 32 para la máxima, 24 para la mínima, probabilidad de lluvia de un 90%. Caicara del Orinoco, 31 para la máxima, 23 para la mínima, tormentas eléctricas incluidas y la probabilidad de lluvia para ellos es de un 100%. En el Orza, 30 para la máxima, 23 para la mínima, tormentas eléctricas incluidas y la probabilidad de lluvia para ellos es de un 84%. Me vengo a los Andes venezolanos, allá en Mérida, la máxima será de 20, la mínima será de 16 y la probabilidad de lluvia para ellos es de un 84%. Para la gente de la frontera, allá en San Antonio del Táchira, 30 para la máxima, 21 para la mínima, probabilidad de lluvia de un 90%. A los amigos de Junín, allá en Rubio, la máxima será de 25, la mínima será de 18 y la probabilidad de lluvia para ustedes es de un 90%. Me vengo acá, a nuestra hermosa ciudad en San Cristóbal. La máxima para nosotros será de 23, la mínima será de 20. En este momento hay una agradable temperatura de 21 grados centígrados. A ver, señoras y señores, lloverá a lo largo de todo el día, 90% de probabilidades, un 45% a las 11, otro 45% a las 12, a la 1 igual, a las 2 de la tarde un 40%, 3 de la tarde otro 40%, 4 de la tarde un 35% y así pare usted de contar. La sensación térmica real es de 19 grados, la velocidad del viento es de 12 kilómetros por hora con ráfagas de 33 kilómetros por hora, dirección sureste a 129 grados, el atardecer se dará a las 7:01, el índice de rayo UV es moderado, es de 4, la visibilidad es de 5 kilómetros, presión atmosférica es de 1015 hectopascales y la precipitación para hoy es de 14 milímetros, humedad 89%. 0424-709-469 arroba Ritmo, Sabor y Clave es nuestro punto de contacto.
2: Y ahora sí, a bailar.
1: Esto es Antonio Castrillón Jr., Tropical de Mix número 2. Y lo escuchas, por supuesto, en tu prime time favorito de todas tus mañanas.
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1: 10:30 minutos.

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1: En definitiva, esto era música. Esto eran poemas llevados a la música, donde se preocupaba más por la letra y no menos por el marketing, ¿eh? Temas como este me trasladan a la sala de mi casa cuando yo era chico y ver a mi madre y mi padre bailando una perfecta coreografía. El Mayimbé, Fernandito Villalona, sé que te perdí del año 1984, ¿eh? A ver, ¿sabe usted que 220 millones de toneladas de computadoras viejas y otros hardware de tecnología son destruidos solo en los Estados Unidos cada año? ¿Sabe usted que un diamante no se disuelve en ácido? Lo único que lo puede destruir es el calor intenso. De acuerdo a la ley Moore, cada microchip de computación repotencia y duplica su poder cada 18 o 24 meses. Albert Einstein ganó el premio Nobel de Física en el año 1921. 0424-709-469. Somos Ritmo, Sabor y Clave, el programa que te educa, informa y entretiene, porque el saberlo es bueno, pero saberlo todo es tanto, pero tanto mejor. Esto me lo pidieron. La señorita Miriam me escribió desde Rubio, la victoria parte alta. Esto es Franklin Ruiz, mi libertad en Ritmo, Sabor y Clave.

0: Bueno, mi gente, estamos llegando así al final de la primera hora de programación de tu Prime Time de las mañanas de Ritmos Ahora y Clave, ¿eh? 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Epa, por ahí el señor Ronald Borjas acaba de publicar, escaso dos días, 5 buenos temas en buenas versiones de grandes éxitos del pasado en salsa, con unos arreglos increíbles. Lo vamos a estrenar ahora en un ratito en un tripaque que vamos a colocar, ¿de acuerdo? Por lo pronto te comento que identifico la estación y regreso con más de la buena música que tú aportas al 0424-709-4069. Claro que sí, somos positivos, somos Ritmo, Sabor y Clave, tu prime time favorito de tu mañana.
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0: Muy buen tema para iniciar nuestra segunda hora de programación a cargo del binomio de oro, la Universidad del Vallenato. No me vuelvo a ilusionar. 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Comunícate conmigo, ayúdame a terminar de musicalizar lo que resta de esta mañana, lluviosa de paso. 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
2: 11:00 minutos.

Un 25 de mayo del año 1983 se estrena el episodio 6 de la exitosa saga Star Wars, El Retorno del Jedi. En el 77 se estrena la primera película. El episodio número 4, A New Hope. Avanzo con esto, es Don Omar, Ayer la vi.

0: Mario VI. Otra más de los que hemos llevado el género hasta otro nivel.
1: Carlos Suena Amparo y el señor Mario nos está reportando su sintonía desde Marco Tulio Rangel, desde Alto de Paramillo. Reporta su sintonía a la señora María Nieves y Felipe. Gloria y Luis Miguel lo hacen desde Cueva del Oso, Avenida Rotaria.
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1: Lo hace la señora Inés. Bueno, señoras y señores, la fase lunar del día de hoy. Hoy es 25 de mayo del año 2026. Y nuestro satélite natural se encuentra en su fase de gibosa creciente al 72%. En la mañana de hoy despuntó el sol a las 6:30, se ocultará a las 7 en punto de la noche. La distancia de la luna con relación a la Tierra es de 386.436 kilómetros. La edad de esta fase lunar es de 9,5 días. La altitud, menos 51.12 grados. La azimut, 82.74 grados. Los signos lunares son Libra. El próximo 31 de mayo, a las 4:49 de la madrugada, nuestro satélite natural se encontrará o llegará a su fase de luna llena. La luna gibosa creciente es un momento en el que la energía lunar casi se completa. Es ideal para afirmar tus metas, tomar acciones decisivas, por supuesto, nutrir tus proyectos y visualizar el éxito. Puedes realizar una ritual de ajuste y afirmación de metas. Como la luna está a punto de llenarse, es el momento perfecto para materializar lo que sembraste en la luna nueva. ¿Cómo lo debes hacer? Enciende una vela dorada o amarilla, símbolo de luz y energía. Escribe en un papel tus metas actuales en tiempo presente. Por ejemplo, estoy ejecutando mi proyecto con éxito. Lee las afirmaciones en voz alta y visualiza viviéndolas en ese momento que se están cumpliendo. Paso seguido, quema el papel con la vela. Para los amantes de la fotografía, la hora dorada comenzó a las 6:30, culminó a las 7:01, retornará a las 6:33 y culminará a las 7:01 de la noche. El cielo tendrá tonos dorados a medida de que pase rojo amarillo, ideal para fotografías de paisaje. Por su parte, la hora azul comenzó a las 6:09, terminó a las 6:17 y retornará a las 7:16 y culminará a las 7:25 de esta noche. El cielo tendrá tonos azules profundos con colores fríos saturados, ideal para fotografías de ciudad. Son las 11:10, avanzo. 0424-709-4069, arroba ritmo, sabor y clave, es nuestro punto de contacto a comunicarse conmigo. Pidieron esto a la Villos Caracas Boy, complaciendo al señor León. El tema llevo por nombre Amarillo Limón y lo escuchas por supuesto a través de tu prime time favorito de todas tus mañanas.

0: Un saludo a la señora Martina y al señor Luis Miguel, que nos reporta sintonía de Canella desde La Abejal. Lo hace la señora Daniela y el señor Domingo. El Juan Carlos y María Concepción lo hacen de la avenida Ferrero Tamayo. Altos de Paramillo se hace presente con María Rosa y Cristina. Epa, César Augusto, qué bonito programa hoy día. Por favor, cuando puedas, colócame algo de Nelson Arrieta. Ya te lo voy a buscar, corazón, escribe. La señora Emilia desde Pueblo Chiquito. Desde la estación también lo hace la señora Elvira. 0424-709-4069, arroba Ritmo Sabor y Claves, nuestro punto de contacto. Somos Ritmo Sabor y Claves.
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0: Bueno, desde el año 2008 se celebra el Día Mundial de las Tiroides cada 25 de mayo, propuesto por diversas asociaciones internacionales de tiroides. Con ello, se pretende concienciar a la población mundial de toda la problemática que puede generar esta glándula endocrinóloga que se encuentra debajo de la laringe, la cual tiene la función principal de estabilizar y dar homogeneidad a nuestro organismo. El amor

Nelson Arrieta con Gilberto Santa Rosa. ¿Hasta cuándo? Año 2022. Bueno, continuamos con la información. La Organización Mundial de la Salud estima que entre el 70 y el 80%, es decir, unas 750 millones de personas en el mundo padecen algún tipo de patología tiroidea, y las cuales el 60% lo desconoce. Bueno, y 25 de mayo también se celebra el Día Internacional o el Día Mundial de África. Fue decretado con el objetivo de dar a conocer la necesidad que sigue enfrentando todos los países del continente africano. Asimismo, reivindicar todos los avances socioeconómicos, por supuesto, y que incluye la liberación del colonialismo. La Asamblea General de las Naciones Unidas ha proclamado el Día Mundial del Fútbol cada 25 de mayo de cada año. Se ha elegido esta fecha de 25 de mayo porque se cumple el centenario del primer torneo internacional de fútbol de la historia, en el que estuvieron presentes todas las regiones. Esto se celebró en París, en el marco de los Juegos Olímpicos, en el verano de 1924. Las manchas oscuras generalmente ocasionadas por el sol son cambios hormonales, por lo que el consumo de ciertos medicamentos también puede ser algo que lo afecte. Esto afecta a uno de cada tres mujeres y algunas ocasiones está afectando el autoestima de las personas. Al tratarse de una problemática que afecta a millones de personas, la marca centenaria de cosmética Bella Aura, especializada en pigmentación cutánea, promueve desde hace seis años la celebración mundial de la Día Internacional de las Manchas Cutáneas, con el objetivo de sensibilizar a la población sobre la importancia de cuidar y proteger la piel. ¿Qué son las manchas cutáneas? La formación de las manchas en la piel es una preocupación cada vez más común en las mujeres de todas las edades. Es el proceso de formación de una mancha oscura empieza en el momento en que la radiación solar incide sobre nuestra piel, sobre todo los rayos UV, lo cual la piel se defiende generando melanina. La melanina la produce gran parte de la piel del cuerpo y esta va a la superficie de la epidermis. Pero debido a una disfunción orgánica, en lugar de repartirse uniformemente, se concentra en un punto generando una mancha cutánea. Avanzamos, señoras y señores, 11 de la mañana con 24 minutos. Esto es Silvestre Dragón con Karim León. Cosas sencillas. Año 2025, y lo escuchas acá en Ritmo, Sabor y Clave. Ya venimos con los temas de el señor Ronald Borges.

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0: Mario Dilia reporta sintonía también desde Pirineos Nuevos. César Augusto, qué buen programa. Cuando puedas, colócame algo de Jordano Di Marzo, ¿ah? ¿Cómo no? Por supuesto, válido. Vamos a colocar Perla Negra, ¿le parece bien? Epa, en 1961 el presidente de los Estados Unidos, John Fisher al Kennedy, anuncia tras una sesión especial en el Congreso que su gobierno está preparado para comenzar el proyecto Apolo, el que llevará al humano a la luna a finales de esa década. En 1969 John Armstrong pisó la luna por primera vez, ¿eh? ¿Cómo fue que él dijo? Un pequeño paso para la humanidad y un gran paso para el ser humano. Buen tema este de Gente de Soda, Idilio, extraído de Entre Letra de Oro. Gran disco, ¿eh? Directo para el iPod, venga.
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2: 11:30 minutos.

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0: Giordano Di Marzo, Perla Negra. A ver, la frase del día cortesía de la señora Carmen Parra. La mejor maestra de la vida es la experiencia. Te cobra caro, pero te explica bien. Muy bueno, ¿eh? Bueno, más temprano le comentaba que el señor Ronald Borjas había lanzado 5 temas, de los cuales escogí 2, para que ustedes de una u otra manera lo disfruten, una versión de salsa con unos arreglos increíbles. Escuchen con atención, venga.
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0: Hizo versiones de unos grandes temas de los años 80. Vamos con Locos de Amor. ¿Se recuerdan que era del señor Leonardo y Marzo? Esto es Ronald Borjas. Y luego, sí, su

0: 0424-709-469, arroba Ritmo Sabor y Clave, nuestro punto de contacto. Ronald Borjas con Locos de Amor, año 2026, recién salito del horno, lo estrenaron apenas hace 2 días, ¿eh? Buena versión de ese gran tema de Giordano Di Marzo, ¿eh? 11:47, escuchen esto.
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0: Venimos un poco más para acá, año 1996 más o menos, de Alejandro Fernández, Si Supieras, año 2026, del señor Ronald Borjas, en una gran adaptación en la salsa, escuchen.

y el miércoles el último que quedaría por allí. De acuerdo, hemos llegado al final de nuestro paso por el día de hoy. 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Angeroni Gabriel Irazábal Jiménez lo hizo la asistencia de producción del espacio. Te conversó hasta esta hora César Augusto Irazábal Mendoza con el 34.693 de los productores nacionales independientes. Nerio Ramírez en la gerencia de programación. Todos velar a la dirección general de la licenciada Omaira González. Queden con el show de Josmer. Se les quiere un montón. Bye bye. Hasta mañana. Termina de disfrutar el tema. Venga.

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Hemos llegado al final del programa por el día de hoy. Trabajamos para ustedes en la asistencia de producción del espacio Angeloni Gabriela Irazábal. 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En la dirección de la estación Mayra González. Les invitamos a nuestra cita diaria de lunes a viernes de 10 a 12 del mediodía. 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

buena compañía. Arranca el espacio más esperado de todas las tardes, de 12 a 2 de la tarde, el show de Josmer. Estoy feliz en esta oportunidad para continuar una semana más, la segunda semana del lanzamiento de este espacio en esta casa, Buena Compañía. Yo estoy más que feliz, satisfecho con la vida, con la oportunidad que me da, además de que estamos súper contagiados con lo mejor de la música, la buena información, todo lo que ocurre en el mundo del espectáculo. Ustedes saben que me encanta la magolla, la cosa, y realmente estoy acá en este espacio para darle a la sin hueso. Además de que hay mucha información de diferentes artistas regionales, nacionales, internacionales, y esta lengua no perdona a nadie. Además que estos ojos todo lo ven, estos oídos todo lo escuchan, y esta lengua todo lo cuenta. Y vamos a iniciar con información de un artistazo que tenemos, que sin duda durante muchos años hemos visto no solamente cantar, sino también actuando. Y tiene que ver con el carismático actor, cantante Carlos Ponce, quien sorprendió a sus seguidores en una amena conversación acerca de su apariencia física y reveló la verdadera razón detrás de la asimetría de sus cejas. Al ser cuestionado acerca que si consideraba un fiel de la belleza o si recurría a retoques estéticos, el actor confesó entre risas no llevar una rutina estricta de cuidado de la piel, el llamado skincare. Sin embargo, aprovechó el espacio para comentar una de las dudas más recurrentes que recibe en sus redes sociales, los supuestos fallos por inyecciones de Botox. Ponce relató en el espacio de televisión Versión Original que hace unos años, mientras trabajaba en Colombia, hubo un procedimiento médico menor para remover un pequeño bulto cerca de su ojo y terminó extendiéndose por un error imprevisto. Esto fue lo que dijo el actor Carlos Ponce referente a aquellos fallos donde dicen que si él exagera con el Botox o algunos retoques estéticos. El mundo y sus cosas, una cosa de locos. Además de que si uno ve a Carlos Ponce, él se ve de 20, él se ve súper joven, se ve simpático, se ve jovial, a pesar de los pesares que uno al artista lo puede ver como retocado, que ya no, hasta pierde ese movimiento en su cara fabuloso y natural. Yo siento que él se ve súper bien, se ve súper jovial y bueno, la está dando. Cosas que pasan a nivel internacional. También acá en Venezuela fue noticia en el evento o en la organización Miss La Guaira 2026. Cuando les digo la organización, porque estaban con este llamado a casting, resulta que una señora de 53 años asistió al casting del Miss La Guaira Oficial 2026 rumbo a lo que sería el Miss Venezuela 2026. Ella llegó al casting con 53 años, acompañada de su hija, que también llegó a hacer el casting. Ambas tienen el sueño e ilusión de convertirse en Miss Venezuela. Un momento histórico, ya que por primera vez una señora de esa edad se postula al Miss Venezuela. Realmente arroba tramoya universal. Pueden ver el video de la mujer. Tiene 53 años y aparenta 35. Se ve súper joven, se ve simpática, muchas redes sociales, comentarios, la gente dice y comenta bastante acerca de todo lo que es la situación que amerita el ser Miss Venezuela o candidata de dicho concurso, porque sabemos que la cosa no es tan fácil. La cosa no se pinta relajada. Además, entendemos de que el Miss Venezuela durante años se ha mantenido al margen de recibir personas mayores o de recibir personas de la comunidad transgénero. Entonces, puedo ver de que tal vez si la organización Miss La Guaira aceptó a esta mujer de 53 años, quiere decir que se está encaminando el poder recibir mujeres de esta edad. Aunque yo considero que deberían evaluar muy bien este punto, porque recordemos que el Miss Venezuela ha tenido un estatus, un perfil de jóvenes, de chicas muy guapas, simpáticas, y tal vez al querer hacer esto se puede ver perjudicado. Es parte de lo que uno ve diariamente en los concursos de belleza, donde se le busca
también la quinta pata al gato, el querer cambiar las cosas, ese estigma de que la mujer mayor no pueda estar en un concurso de belleza. Vamos con música, esto es el show de Yosmer. Arrancamos con la vida de Carlos Ponce, los retoques estéticos de dicho actor y también la participación de una señora que pasa el quinto pinzo en el Miss Venezuela.

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1: Continuamos en el show de Josmer por Buena Compañía. Qué dicha el poder estar acá una semana más, la segunda semana de este lanzamiento. Ha gustado bastante, la gente le encanta el chisme. Bueno, en las mejores familias está el chisme atento. Así que acá en la radio no podía estar de más. Y estas son dos horas cargadas no solo de buen chisme, también de buenos aliados comerciales, excelentes conversaciones, tertulias, para que alimente el alma también. A veces pensamos que la vida está solo para estar al pendiente de tacones costosos o de una buena chaqueta de marca y dejamos a un lado la salud, y la salud en muchos sentidos, ¿no? Así que por acá vamos a tener temas interesantes. Pero antes de recibir a la invitada que me llegó muy puntual, mira, las candidatas de acá del estado, hagan caso a mis invitados, las candidatas que no las conoce solamente la mamá, me llegan siempre tarde. Eso es terrorífico, las candidatas. Y cuando ganan, peor. Uno las invita a las 2 y llegan a las 5, como si el horario, si el espacio fuera toda la tarde. Es un desorden total. Reinas y candidatas, agarren mínimo de mis invitados que sí son puntuales. Por acá les tengo una nota muy curiosa de Yailin, la más viral. La que dice ser cantante, la que dice ser famosa y la que las redes la tienen como un top de artista, pero yo no como cuento. Ustedes saben que opino muy bien acerca de personas que dicen ser artista y de los que sí son artista. Y es que esta cantante apareció acompañada de un misterioso joven dominicano, un peluquero ajeno al mundo artístico, con quien asistió a un evento religioso en Dominicana y según Yadán, que es el nuevo juju, el nuevo romance de Yailin, la más viral, pero es peluquero. ¿No será que le peina las extensiones? Porque si es peluquero, bueno, acá en Venezuela casi nunca pasa eso, ¿no? Que el peluquero se empate con una mujer. No, el peluquero se empata con otro peluquero, pero con una mujer pocas veces. Pero en este mundo uno ve de todo. Así que no dudemos, en cualquier momento ella confirme ese nuevo juju. También el cantante de música urbana Arcángel sorprendió a su hija Sara al obsequiarle, Dios mío, Arcángel, tú no serás mi papá. Mira, le obsequió un lujoso automóvil y unos costosos tacones con una icónica suela roja. Bueno, la mujer estaba recibiendo un título universitario y él decide darle este lujoso automóvil. No, mira, yo recuerdo que cuando uno recibía el boletín o un título, a uno papá y mamá lo llevaba a almorzar. Que le regalaran un automóvil. Si recuerdo que en mi época, que bueno, yo tengo 20 apenas, ¿no? Quien me conoce saben que miento. Pero si vamos a evaluar esto, uno papá y mamá le decía, si tú sales bien en bachillerato, si pasas todas las materias, te compro el anillo. Y uno con ese anillo buscando que el delincuente le quitara el dedo. Pero mira, a esta joven le dan un lujoso automóvil y unos tacones costosos de marca. Bueno, dichoso ella y Arcángel que en esta oportunidad tiene los recursos para dar estos obsequios. Pero ojalá que la muchacha Sara valore esto, porque mayormente cuando al joven se le da mucho, como que no da pie. Mayormente como que se tuercen, como que se vuelven turbios, como que agarran la vida fácil, porque todo lo tienen fácil. A uno le ha tocado duro y uno empieza con esfuerzo a seguir trabajando hasta que consigue lo de uno con trabajo, sin que papá y mamá le dieran tantas cosas lujosas. El reconocido estilista y maquillador venezolano Giovanni Laguna decidió poner punto final a toda la cosa que vivió en los últimos días con la modelo venezolana Andrea. Ay, no, yo no entiendo este caballero. Él quiere poner punto final después que agarró y le dio a esta venezolana o el dilema en Francia. Y ahora él dice que quiere borrar todo. Pero ya va, ¿cómo va a borrar si la ley también está detrás de él por este caso? Se dice que la venezolana esta semana estaría buscando la manera de cómo demandar al caballero que salió después de ser detenido, pero que todavía la mujer anda haciendo hincapié acerca de la situación. Recordemos de que esta mujer venezolana, Miss también, hizo un video donde Giovanni Laguna, estilista venezolano, la atacó, se le fue encima. Y según él, no la golpeó, pero al momento de él levantarse, se vino una lámpara y le cayó en la cara a la mujer y le reventó la cara. Y entonces después salió él, bueno, cuando pudo, porque fue detenido en el momento, diciendo que no, que fue una lámpara y mostró la lámpara y todo. Yo dije, qué descaro. Porque sea lo que sea, si usted no la golpeó, igualito esto es violencia. ¿Qué hace usted como caballero encima de la mujer? Que para quitarle el teléfono, ¿qué ocultaba? ¿Qué era la pena? ¿Cuál era el miedo? ¿Cuál era la cosa? Entonces ahora él quiere borrar todo y no quiere dar conversaciones a medios de comunicación, no quiere que nadie se entere un poco más de lo que ya vimos, de lo que ya fue. Y ahora la mujer sí está pero enfocada a decirle a todos los medios, a todos, el ataque que vivió por este venezolano Giovanni Laguna. Yo siento, yo he visto los videos de las entrevistas en Telemundo, de la venezolana que fue golpeada. Yo no estoy de acuerdo a que se golpee a una mujer. A las mujeres no se les debe golpear. Entre caballeros, bueno, ya ustedes verán qué hacen. Pero a una mujer no se le debe golpear, y menos un estilista o una persona de la comunidad homosexual. Usted puede entenderse con la mujer, converse con ella, lleguen a acuerdos, distancia, pero no a los golpes. Pero yo, escuchando a la mujer, yo siento que ella también tiene un poquito de Lupita Ferrer, porque está metida en un papel de víctima, mi amor, que no lo supera. Y ya yo vi el video y esa mujer estaba con esa cara, pero reventada. Y ahora salen todas las entrevistas como si no hubiese pasado nada. Entonces yo siento, mi amor, esto me huele a chanchullo. Esto me huele como a raro. Pero esto no hace que Giovanni asuma su rollo por andar encima de una mujer. Si él no tenía intención de golpearla, él no debió írsela encima. ¿Qué le costaba salirse del espacio? Y se va y punto, y evita un rollo, esa raya de que lo agarren cuando lo sacan detenido la policía. Eso es una raya para él, pero yo siento que es que esto es parte de la nueva era de las redes sociales. Ustedes no han visto que casi todos los que se dicen llamar artistas, y pasa acá en el estado Táchira, acá la moda es que todos se meten con la política, como para buscar auge en las redes sociales y ganar seguidores. Es una tontería. En la época cuando yo empecé en la televisión, ya las redes estaban más alborotadas, pero no tanto como ahora. Yo recuerdo que para hacer televisión uno hizo casting y tenía que ser evaluado por la gerencia del canal. Ahora no, ahora si usted tiene no sé cuántos seguidores, usted hace televisión también. Así usted sea malo, así usted no arranque ni siquiera porque lo empujen por la escalera del canal. Entonces siento que es el afán de las redes, esa ambición que de verme, de figurar. Y como no me ven por talento, entonces yo vengo y golpeo a aquella para que la gente me vea. Así de sencillo. Así veo la cosa medio oscura. Pero así son las redes sociales. Vamos a ver en qué termina todo este rollo. Y si Giovanni Laguna puede salir de dicho país y llegar a Venezuela. Porque es que las leyes venezolanas hay gente que juega con ellas. Pero en otras naciones, mi amor, usted da la cara porque la da. Y si no, lo buscan. Así se esconda. Vamos con música. Al volver, la invitada del día de hoy, les decía que llegó súper puntual. Me encantan estas invitadas. Todas, bueno, y todos, la semana pasada que fue el lanzamiento, llegaron muy puntual, dieron buena información. Y la de hoy, la información es para que usted sane su alma y se reconecte. Y también busque la manera de llevar la vida un poco más calmada, porque anda acelerado. Usted empuja a todo el mundo, se acelera, se le mete a los carros, usted se vuelve loco, la culpa es del motorizado. Usted se baja, pelea a todo el mundo, hace una mega cola y el carro no está chocado. Necesita conectar, mujer. O caballero también, que el caballero es peor. El caballero saca un palo a pegarle a la gente nada más por el hecho que lo vieron feo, porque es que la gente anda alterada. Hoy vamos a conversar un poco de lo que es el buen yoga, para que conecte usted, conozca también su cuerpo y se adapte también a la energía, porque es que somos energía. La gente piensa que esto es cuento. Somos energía, y si usted no se relaja, mi amor, va a andar alterado, y el botox está costoso. Vamos con música y volvemos con mucho más.
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0: Capital Tariba, la colega Noraima Boyer, que en este momento está en su estudio Neis y bueno, está dándole también allí a movimientos financieros, atendiendo a mujeres guapas de Tariba. Noraima, saludos, bendiciones, que hoy me estás acompañando en este dial. Iniciamos la segunda semana del lanzamiento de este espacio en esta casa Buena Compañía. Quienes de repente se están conectando y no saben de mí, es muy fácil, van a las redes sociales @josmerarenas25, lo dudo, pero bueno, de todos modos, ustedes saben que en las redes se van a enterar de todo. Por acá tenemos de invitada una mujer que no solamente conoce de todo un poco, ella es multifacética, ella es de esas venezolanas que anda ocupada generando no solamente dinero, sino conocimiento para tener salud, calidad de vida y ante todo dejar un mensaje positivo a su entorno, porque fácilmente la gente dice, ajá, a ver, yo hago yoga y ¿en qué me sirve? Bueno, yo no sé porque no soy el experto, pero ya les voy a contar con la invitada. Ya es Daniela Antúnez, bienvenida, instructora de yoga.
1: Muchísimas gracias, Yomar, a ti por la invitación.
0: Qué dicha que me estés acompañando, Daniela, para conversar acerca de yoga. Ya habíamos conversado en la televisión en aquel momento, pero bueno, estamos en la radio en esta casualidad. Y queremos saber, porque la gente dice, ajá, el yoga, el tema de que, bueno, ¿en qué me va a beneficiar? ¿Qué función tiene en mí? Una de las cosas es amarse, aceptar que necesitamos ayuda, que no estamos solos y que vivimos momentos de momentos. Uno de esos momentos que es, sin duda es el caos que vivimos en el mundo. En Venezuela, bueno, estamos en Disney, Venezuela, porque pasan cosas, el tema de la energía, el tema de las colas, el tema de los choques, y todo esto pues lleva a que colapsemos, y el cuerpo cuando reacciona, ¿no? Ajá. Daniela, a ver, cuéntame un poco de yoga y de verdad, ¿a quién va dirigido exactamente?
1: Realmente el yoga va dirigido a cualquier persona. A cualquier persona que quiera darse como ese respiro, ese momento de, como tú lo acabas de decir, de conexión, porque son espacios en los que te escuchas, te sientes, te das ese respiro, como lo acabo de decir. O sea, son momentos donde se olvida todo y estás ahí con tu cuerpo, tu mente, y que aparte el yoga en las posturas, cuando estás en esa práctica, te exige estar ahí, porque si no te pierdes. Entonces, una de las cosas que más llama es el estar en el momento presente, atento a todo lo que está pasando dentro del mat, para que lo pongas en práctica fuera del mat.
0: Perfecto. Cuando dices el mat, ¿qué es?
1: El donde estás, donde haces
0: yo ya había escuchado en muchas ocasiones la gente, la práctica. No tengo la toalla, ¿no?
1: Bueno, si no tienes el mat, puedes
0: utilizar. ¿Lleva la toalla?
1: Sí, lo que pasa es que, claro, como son muy, muy bajitas, muy delgaditas, puede lastimar rodillas. Entonces, pues puedes usar los pro, que son las herramientas que puedes tener a la mano para utilizar en la práctica. Pero sobre el mat tú haces esa práctica y ahí como que ese es el momento tuyo, el momento de escucha plena, consciente de tus pensamientos, de tu cuerpo, todo.
0: El yoga puede ser usado como un hábito de vida diaria.
1: Sí. Perfectamente, y deberíamos realmente dedicar a así sean 5 minuticos diarios en esa práctica para que tú comiences el día totalmente diferente. Nada más al levantarte de tu cama, el realizar, el estirarte, no levantarte, ya me levanté, me volteé.
0: Ok,
1: ya,
0: a lo loco.
1: Se hizo
0: tarde.
1: No.
0: Tipo Jomer, sonó la alarma, apago la primera alarma, sí. Y suena como 5 alarmas y despierto así asustado.
1: No, tú la apagas y respiras, respiras profundo y te das 3 minuticos, 1 minutico nada más donde tú te estires, ya eso cambia. Ya realmente cambia tu día, comienzas tu día diferente.
0: He escuchado que el yoga también ayuda a mejorar el tema de la respiración, ¿no?
1: Sí. Uh-huh.
0: Cuando enfocamos el tema de la respiración, ¿qué podemos dar a entender acerca de este punto? Porque la gente dice, bueno, para el tema de la respiración yo puedo hacer un curso de oratoria,
1: ajá,
0: puedo manejar también ciertas actividades distintas al yoga, pero en este enfoque de la respiración, cuando dicen nos ayuda
1: porque estamos, como tú lo dices, en automático.
0: Okay.
1: Entonces hay momentos en los que tú te ves que dejas hasta de respirar. Nada más cuando tú te agachas, subes o bajas, hay un momento en el que tú dices, dejé de respirar, o sea, para hacer una fuerza, tú te levantas y

0: y muchas veces te cachas ahí en ese momento sin respirar. Entonces, una de las cosas que aprendes tú en yoga es cómo estás respirando.
1: Ok.
0: Eso. Entonces, cuando tú te das ese chance, ese tiempo para respirar, te das cuenta que se expande. Cuando tú inhalas, ¿qué se expande? Tu abdomen, tu pecho, desde la parte clavicular. O sea, ¿cómo estás respirando? Y ahí comienzas tú. Ok, inhalas profundo y sientes la respiración. En esos minutos que tú te das, ahí comienzas tú de verdad a sentir esa respiración, ese aire que entra y sale del cuerpo.
1: Y que no solamente la respiración, también conectamos con las posturas.
0: Ajá,
1: que mayormente exacto. Somos un poco desordenados con este uh-huh. tema, ¿no?
0: Sí.
1: Queremos manejar una vida tipo Spider-Man, pero uh-huh. realmente el cuerpo de todos no está acondicionado tampoco uh-huh. para usted volverse loco, ¿no? Y considero
0: exacto.
1: que el yoga te encamina a uh-huh. buscar esa postura ideal, idónea, que también se recarga de salud, porque considero
0: claro.
1: yo... de que cuando tenemos buena respiración, cuando tenemos uh-huh. buena postura, vamos a tener una buena salud. Y tal vez este momento de diagnóstico que puede pasar a ciertas personas, lo ignoramos por un momento porque estamos uh-huh. conectando con la respiración, con
0: exacto.
1: esa postura, estamos desconectando con tal vez recordar lo que tenemos, porque suele pasar,
0: uh-huh.
1: ¿no? Hay enfermedades que nos limitan.
0: Mucho.
1: Y como no conocemos del yoga, sencillamente nos encerramos a esperar uh-huh. que la enfermedad haga su tarea
0: uh-huh.
1: y no le damos espacio a este tipo de actividades.
0: Así es.
1: Daniela, vamos a con música, porque quiero que al volver me cuentes acerca de las posturas, porque, a ver, la gente puede escuchar, bueno, ella dijo que la respiración, podemos buscar una toalla, pero esto lo puedo hacer yo siguiendo pasos por un WhatsApp y lo uh-huh. hago en mi casa. Consecuencias si tú no sabes manejar el tema de las posturas, si tal vez te pones a inventar o ves YouTube o TikTok, uh-huh. que ahora nadie quiere pagar, todo lo ven uh-huh. en video, y lo que no sabes es que la IA está haciendo de las suyas.
0: Sí.
1: La IA está exageradamente pasada. Les digo uh-huh. por qué. Tengo conocidos de que uno los ve en persona todos los días y es una cosa de cosas. Pero la IA los monta y uno dice, ah, no, este es Mr. Venezuela uh-huh. o es Miss Venezuela. La IA hace de las suyas. Así que, por favor, no todo es la IA.
0: No.
1: Tenemos que buscar ayuda presencial. Vamos y volvemos con mucho más.
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1: Continuamos en buena compañía, saludando a todas las personas que nos escuchan hasta ahora. Hasta las 2 de la tarde estaremos acompañándoles en esta maravillosa radio. Además de que tenemos una excelente invitada, ya lo decíamos hace un rato, qué importante es la salud en todos los sentidos. A veces le damos auge a aquello que tal vez queremos material, pero dejamos y obviamos la salud, ¿no? Qué importante, con salud conseguimos muchas cosas. Sin ella estamos un poco lastimados, ¿no? Así que hagamos eco de tener salud, de vivir en sana paz, de conectar con la naturaleza, el buscar todo aquello que conecta con lo bueno, con la energía, el conocernos. Siento yo que el yoga también nos da esa ventana de conocer un poco y de saber en sí en qué estamos mal. ¿Qué está pasando? ¿Qué ocurre? Hay personas que se cierran por sí solas, no les gusta contar sus situaciones y tal vez el yoga llega para desconectar y salir de ese momento engorroso, ya sea una separación, ya sea un tema de luto o sencillamente porque no se siente cómoda o cómodo con lo que está haciendo. Esto le suele pasar, esto no solo le pasa a una persona que no tenga coherencia mental, sino sencillamente es parte del humano que nos ocurre, a todos nos pasa, hay momentos que debemos necesitar a alguien allí y el yoga puede ser esa pieza que tal vez falta para continuar. Daniel Altune nos está acompañando, conversando acerca del yoga y el tema de las posturas, ¿no? A veces pensamos de que si vemos videos, conectamos rápidamente y vamos a repetir, ¿no? Como el loro. Repetimos, la IA hace de las suyas, nos pone en unas cosas, les decía hace un rato, las fotos con la IA, el engaño visual, ¿no? La gente sale con esa cara de porcelana y esa cara, uno los ve de tú a tú y uno dice, ya va, es la misma de la foto y así puede pasar en los materiales que se descargan por allí con el tema de la IA y ese apoyo que la gente dice es lo maravilloso del mundo digital. No, yo siento y yo estoy joven, pero yo siento que la IA ha tenido su factor negativo y es ese engaño visual o ese engaño con mucho material y que la gente a veces cuando no hay una madurez como tal pues no lo entiende. Ese es el resultado de los chamos que han perdido sus vidas porque todo lo que ven no es real y repiten y lo hacen y bueno, tantos casos a nivel mundial. Posturas, a ver, Daniela, ¿es fácil mantener esas posturas cuando estamos haciendo yoga? Hay que tener a alguien allí que nos esté dando ese conocimiento, esa guía, ese paso a paso.
2: Sí, es muy importante. Tú lo puedes hacer por internet, pero corriendo el riesgo de que te puedas lastimar. Porque no hay una persona que te revise la alineación, la respiración, la postura, las variantes de una postura. Porque no es lo que yo hago sobre el mat y que tú lo tienes que hacer exacto. No, la idea es que el yoga se adapte a ti, a tu proceso, a tu cuerpo. Entonces yo puedo mostrar la postura y te doy las opciones o variantes que tú puedas hacer y lo vas intentando. Eso no lo hace el internet, la IA lo puede hacer, pero igual no tienes a una persona al lado que esté atento a cada movimiento que tú estás haciendo. Entonces es sumamente importante que tú estés con una persona que te guíe en ese proceso, que es un proceso individual, es un proceso. Cada persona que está en una práctica está en su proceso personal. Tú recibes una práctica, yo doy una práctica general, pero de acuerdo a tu proceso, tú recibes esa información como la debes recibir. Entonces tienes las opciones de esas variantes, de esas posturas que te ayudan a fluir mejor durante la práctica.
1: Daniela, sabes que algo muy curioso, ¿no? Mayormente uno cuando ve el material en redes acerca de estas actividades de yoga, uno ve ese tipo de personas, ¿no? Okay. O no sé si es que ustedes estratégicamente solamente agarran las tomas de la gente que tiene 90, 60, 90 y de los que tienen esa piel bellísima y gente súper delgada y bella y guapa, pero yo he tenido mucho la curiosidad, ya que te tengo acá, no solo como aliada comercial de este espacio, sino también como en esta confianza que ya tenemos, el tema de las personas con peso de más. el yoga, ¿qué función tiene allí? Porque, mira, yo pensaba, ¿no? Yo decía, ya va, solo yoga va la gente que tiene dinero. A yoga solo va aquella que tiene 90, 60, 90 y mide casi 1,90 y se ve súper espigada. Porque, a ver, si me pongo a analizar una persona con mucho peso encima, ¿cómo va a hacer las posturas? ¿Está casi que en el suelo? ¿Cómo se mueve? ¿Cómo es esto? A ver, ¿o tienen la posibilidad también en el espacio? Porque no podemos ser egoístas.
2: No, no, mira, el yoga es para todas las personas. Inclusive las personas, como tú dices, que de repente tengan un poco más de peso, a veces tienen hasta más flexibilidad que el mismo instructor.
1: Okay.
2: O sea, es increíble, pero pasa. Entonces, como te lo decía al principio, hay variantes. Yo muestro una postura y muestro sus variantes para que cada persona vaya llegando hasta que su cuerpo, hasta donde su cuerpo lo permite. Entonces, independientemente de que sea muy delgado o con sobrepeso, el yoga es para todos. Tú lo puedes hacer teniendo o no sobrepeso. ¿Cómo
1: wow,
2: te digo? La
1: no
2: persona.
1: Sabía.
2: Y es más.
1: Porque es que en redes casi que siempre veo la gente casi
2: no,
1: perfecta.
2: No, no, mira, hay de
1: ¿Qué páginas estoy viendo yo? ¿Será con IA? Saludos por acá a Karina Salvador.
2: Yo creo.
1: Karina, saludos. Mira, me está escuchando y me está observando en este live. @josmerarenas25, escuchando también a Daniela Antunes, quien es instructora de yoga. Ella hace muchas cositas. Ella es de esas mujeres venezolanas que dijo, ya va. Acá la cosa toca, así como toca comer arepa, toca comer cachapa, hay que comer de todo, ¿no? Bueno, hay que estudiar, hay que capacitarse, hay que abarcar muchas cosas porque quienes estamos en el país, porque quienes no están, se le hace fácil a veces decir muchas cosas, ¿no?
2: Sí.
1: Pero quienes estamos acá, estamos sacando la cara por el país y estamos haciendo muchas cositas porque, a ver, si no, también nos agobia un poco tanta tensión en nuestro país con tantas cosas que pasan políticamente, económicamente, socialmente, y bueno, y el yoga nos despeja todos estos temas, ¿no?
2: Sí, yo por eso, yo soy abogado de profesión, pero el yoga es, o sea, es algo que no dejo, es algo que me llena de una manera, me desconecto, o sea, en mis clases, cuando yo estoy en mis clases, de verdad que no hay nada afuera. O sea, realmente estoy
1: ¿y ejerce aquí la carrera?
2: Sí, yo tengo una inmobiliaria, entonces estoy en tiempo de la inmobiliaria y en mis tiempos de instructora.
1: Qué bien.
2: Entonces, de verdad que es un equilibrio porque el estrés que tú puedes tener en la profesión, cuando yo llego a mis clases, me desconecto.
1: No, pero también debe ser una sensación única cuando vendes y te vas a hacer yoga.
2: Claro.
1: Imagínate esa sensación. Así hasta yo quiero ser asesor inmobiliario. Así rápidamente está uno todos los días en yoga, bueno, gozando, porque la gente piensa que el tipo de actividad como lo es el yoga o el pilates es solo para momentos donde queremos liberarnos. Y resulta que no, también momentos donde uno quiere gozar de esos momentos especiales que está viviendo o de esa felicidad que está viviendo por X hecho, ¿no? Ya sea por recibir un título universitario, porque tal vez te llegó la visa americana, porque tal vez vas a viajar, o porque cerraste un negocio, y estas actividades también te ayudan a conectar con eso bonito que está pasando en tu vida, porque no todo es malo, la gente piensa que es que todo lo que nos pasa es malo y hay que ir a hacer yoga porque estoy tenso, porque estoy estresado, porque no aguanto más, no, no necesariamente debe estar usted en esa posición para ir a hacer yoga.
2: No, porque el yoga sirve para todo, mira, no es nada más, claro, tienes ese momento de conexión, pero también se trabaja desde la parte física. O sea, la física y la mental. En la física, porque tú puedes fortalecer, puedes ganar resistencia, porque realmente es resistencia.
1: Así es.
2: En las posturas. Entonces es algo tan completo, porque mira, tienes lo que es posturas, lo que es cuerpo, trabajar cuerpo, mente, a través de las emociones, cómo gestionas las emociones, y también a nivel es que la conexión, nada más el grupo con el que tú estás haciendo, esa comunidad que tú tienes, con el que vas a clases, con el que estás ahí todos los días, eso llena demasiado. Aprendes no nada más tú sentándote a dar la clase, sino lo que recibes de cada una de esas personas.
1: Y el yoga, y esto me lo vas a responder luego de este tema musical y aliados comerciales, quiero saber, ¿el yoga nos ayuda también a conectar un poco más con terceros, con una sociedad que existe y que a veces nos aislamos y nos sentimos solos y agobiados, pero si tú vas a yoga, conectar energéticamente, espiritualmente, y hay tantos compañeros allí, que tú te sientas allí y quieres estar solo y te sientes que eres el único que está, ahí la cosa también necesita como un poquito de ayuda psicológica, ¿no?
2: Sí,
1: yo siento que... No, Daniela, me lo respondes para ver si es un punto o un factor positivo el conectar con tantas personas y si esto nos ayuda a liberarnos un poco también, porque a veces no es que queremos estar solos, sino que hay como una barrera, ¿no? Por emociones.
2: Resistencia.
1: Por emociones, por hechos, episodios pasados, día a día. Bueno, tantas cosas que suelen pasar. Vamos con música y volvemos con más. Esto es El Show de Josmer.
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0: Continuamos en el show de Josmer por Buena Compañía. Por acá estamos full buena música, además buenos comentarios del espectáculo y una excelente invitada el día de hoy. Por acá tenemos información de Vito Gasparini. Él fue Mr. Venezuela 2006, hace unos cuantos años ya, este caballero. Él le comentó a un espacio de televisión en Barquisimeto acerca de las sugerencias que le daría a los jóvenes seleccionados para la venidera edición del Mr. Venezuela 2026. Él dice que es enfoque y mucha dedicación, es parte de lo que sugiere el modelo a los aspirantes de la bufanda de lo que sería esta edición del Mr. Venezuela. Bueno, sí, realmente en la vida hay que tener enfoque y mucha dedicación. De acá del estado Táchira habían varios gochos participando en lo que fue el casting. Hasta el momento tengo información que solo uno, que es médico, fue seleccionado para esta edición. Anthony Castro, quien es cantante y fue al casting, no quedó. Y hay otro chico que esta semana quedó en venir a la ciudad. Desconozco si quedó seleccionado. Lo que sí me afirmó es que estaría esta semana acá en su tierra, porque está radicado en Caracas. Y de ser así, estaría visitando Buena Compañía para contarme todo acerca de su experiencia en el casting rumbo al Mr. Venezuela y saber un poco si quedó o no quedó. Porque hasta el momento, Anthony Castro, que ya está acá en su tierra, es el único que afirmó de que no estaría en esta edición del Mr. Venezuela, que no quedó en la selección. Fue al casting, pero bueno, parece que no gustó en la capital. La cosa, bueno, ustedes saben que un casting es casting. Y en Caracas la cosa, bueno, hay muchos intereses también, aparte del tema económico, lo que pide la organización, quienes tienen las manos metidas en estas franquicias, los intereses que hay personales también, porque para quienes saben del medio o quienes sabemos del medio estamos allí, papá, mamá, no escuche, bueno, si escuche usted eso y usted le tapa los oídos a su hijo para que no escuche lo que voy a decir. Pero el mundo de la belleza en personas mayores de edad, jóvenes de 18 para arriba, sean chicos o chicas, hay muchos intereses personales, hay operaciones que se hacen. Y bueno, y si usted es lindo, mi amor, rácata, rácata, rácata. Así que bueno, cuando hay un concurso de caballeros, pasa la misma magulla. Eso no solo le pasa a las mujeres, no, ahí hacen como casting también a ver quién se queda con quién. Y si no sirve, pa' afuera, lo sacan. Y así se maneja este medio del espectáculo en los concursos de belleza. En la televisión se ha dicho por años que igual pasa eso. No sabemos del todo si es cierto. No ha salido un caso como tal acá en Venezuela que afirme esta situación. Mi experiencia, pues a mí no me pasó, bendito Dios. Porque en ese entonces ninguno de los jefes estaba apto. A mí no me pasó ninguna experiencia de ese nivel. Yo llegué por talento. Y porque me tocó pasar barreras también de fuego, pero no exactamente una operación de ese estilo, ¿no? Pero sí sabemos que los concursos de belleza están tildados de tener este tipo de vidas que no ayudan en lo absoluto la participación, porque igual si tú decides terminar cualquier acuerdo, se te acaba la carrera también. Y así es este mercado. Así que papá y mamá, ponga a su chamo a estudiar medicina, ingeniería, música, otra cosita. Aunque bueno, la música también se ve salpicada, ¿no? Pero no tanto. Se ve más en los actores, en los mister, en los animadores. Repito, a mí no me pasó nunca. No me pasó. Daniel Altunes. Y si me hubiese pasado, me voy a hacer yoga. Porque como les digo, en esa época, mi jefe, ajá, ¿cómo? No, casi todos eran adulto mayor. No podemos. No podemos. Daniela, cuéntame acerca de las actividades en este momento. A ver, hemos conversado de la información, de dar esa nota interesante de conocer un poco acerca de la respiración, de las posturas. Pero contigo, ¿qué días podemos hacer yoga? ¿En qué espacios? ¿Coordenadas también?
1: Sí, mira, yo doy clases lunes, martes y jueves en Proyecto Santocha, en Barrio Obrero. Eso es, si no me equivoco, es calle 13 con carrera 24, okay, de Barrio
0: punto
1: Obrero.
0: ¿Punto de referencia, algo por allí cerca que podemos mencionar? No importa si es marca.
1: Bravo, el café Bravo, el tapón.
0: Ah, subes que está en el edificio.
1: Exacto, la callecita que
0: va
1: hacia el...
0: cerca.
1: Bueno, ahí en ese tapón está Proyecto Santocha. Es un espacio bien chévere. Ahí tengo clases, doy clases los lunes y los martes a las 7:15 de la mañana y los jueves a las 5 de la tarde, que es yoga terapéutico porque es para personas con movilidad limitada.
0: Ok.
1: Lunes a las 5 de la tarde en Posada Piedemonte y los sábados a las 9:30 de la mañana en Club La Castellana.
0: Qué bien. Uh-huh. Estás ocupadita, ¿no?
1: Sí, bastante.
0: Estás dando el mejor del conocimiento que obtienes, porque
1: sí.
0: Tú estudiaste, uh-huh. ¿No?
1: Sí, claro que sí. Estudié, me certifiqué con la Escuela Yoga Yoguismo de México, que tiene su sede en México y tiene sucursales aquí en Venezuela también. Entonces, bueno, con ellos ha sido y con ellos he hecho especializaciones también. Entonces, bueno, he buscado especializarme y profundizar en lo que es el yoga.
0: ¿A quién va dirigido tus actividades de yoga? ¿Desde qué edad?
1: A todas las personas. Bueno, yo en Proyecto Santocha tenemos una alumna de 11 añitos, que es
0: qué
1: una
0: bien.
1: Belleza de... Sí.
0: A un futuro
1: entonces,
0: será una
1: sí,
0: mujer excelente,
1: exactamente.
0: Sana.
1: Ajá, exactamente.
0: Mentalmente y espiritual y físico.
1: No, mira, el trabajo es una niña extraordinaria. Entonces, bueno, de cualquier edad. Y como te digo, los jueves en yoga terapéutico van personas con, de repente, con alguna condición o que tienen una vida muy sedentaria, también pueden asistir los jueves a las 5 de la tarde en Proyecto Santocha.
0: ¿Vida y sedentaria?
1: Que no hagan deporte,
0: okay.
1: Están en una oficina sentada.
0: Ay, están necesitan, tiesos.
1: Necesita moverse. Sí. O también con alguna condición médica, donde okay. necesitan más atención. Entonces, pues es un yoga generalmente con silla. Entonces, pues funciona. Funciona.
0: Wow.
1: Es un yoga más suave, es una hora y es muy bueno. Es muy bueno. Te mantienes activo física y mentalmente.
0: ¿Esta actividad de yoga es una hora?
1: No. En mis otras clases
0: okay.
1: dura aproximadamente hora y media.
0: Ok.
1: Hora y media aproximadamente.
0: Wow. Uh-huh. Bueno, ustedes ya saben, ella es Daniela Túnez, quien además es invitada, aliada comercial. Queremos números de contacto,
1: sí, claro,
0: redes
1: sí.
0: sociales.
1: Por Instagram como @colibripisoexpansión
0: okay.
1: y mi número de teléfono 0424-718-3278.
0: Repite el número una vez más.
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0: Perfecto, ya saben ustedes, para quienes tal vez están un poquito oxidados, uh-huh. se muevan un poco y el moverse no es sencillamente un fin de semana de rumba, uh-huh. ¿no? Porque también, bueno, uno puede pensar, ajá, que voy a estar oxidado. Bueno, sí, a veces pensamos que lo que vemos está muy bien, pero realmente uh-huh. no conectamos con lo que sí es sano.
1: Sí.
0: Y el hacer yoga nos conecta no solamente el movernos físicamente, sino también mentalmente.
1: Uh-huh.
0: Y usted en yoga no solamente puede ir a conocer... A tener ese contacto, que ese tema lo teníamos allí, ¿no? Podemos tener ese contacto, soltarnos un poco, el tener esa condición que a veces nos prohíben tanto, no converses con extraños, esa barrera que a veces nos impide. ¿Cómo es ese momento también en yoga?
1: No, mira, yo no sé, en mis clases de verdad que fluye de una manera y que aparte yo tengo una dinámica que al final de las clases yo tengo muchos oráculos, entonces doy una carta que como que hace la apertura y conecta, obviamente, porque eso es energía y somos energía y esa energía permite que hables, que fluya.
0: Buenísimo.
1: Si necesitas drenar, soltar, se presta. Es como que el momento, porque hay personas que han llorado, se han reído, o sea, dicen qué rico. O sea, al final dicen necesitaba la clase. Entonces todo eso fluye dependiendo a cómo se den las cosas, cómo estés tú en ese momento, si quieres estar callado, si quieres hablar, o sea, eso ya es proceso, es tu proceso y es perfecto.
0: Y eso es lo bueno del yoga, que cada quien libera sus emociones y su energía uh-huh. a su disposición.
1: Y
0: allí
1: su manera.
0: No hay una exigencia de que tú tienes que hacer lo que hace el de al lado, no, sencillamente
1: no.
0: Hay una orientación, hay una guía, pero uh-huh. cada quien lo vive en su momento, a cómo quiera soltar esas energías y emociones que tiene tal vez estancadas o que sencillamente
1: sí.
0: también son emociones de felicidad.
1: Exacto.
0: Y el estar allí tal vez por primera vez le da emoción y también quiere sentirse y soltar un poco de sus emociones con sus compañeros. Daniela, me encantó tenerte.
1: No,
0: de verdad, bendiciones,
1: gracias.
0: Éxitos, de verdad, con todo lo que estás haciendo. 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
1: 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Y que el yoga no es nada más estar quietos. Hay yoga de todo. O sea, hay días donde sales súper relajado, hay días donde sales eléctrico. Okay. hay días de días. O sea, es un yoga que de verdad busco que siempre sea diferente.
0: Qué
1: y
0: bueno.
1: Que conectes de una manera diferente o que tengas la oportunidad de conectar con diferentes partes del yoga.
0: Y eso es lo que debemos buscar, ¿no? El estar en un lugar donde conectemos con muchas cosas.
1: Sí.
0: A veces uh-huh. nos enfocamos solo en una y eso puede ser un dolor de cabeza o hasta uh-huh. un caos, ¿no? Que te
1: sí.
0: limita porque, ay, no, otra vez lo mismo, ¿no?
1: Ajá.
0: Entonces caemos en esto y uno como humano es así.
1: Sí.
0: Uno se castiga o uno también empieza como que, ay, no, ya no.
1: Se sabotea.
0: Sí, uh-huh. ya no quiero. Pero cuando tú ves esta versatilidad, cuando tú ves estos movimientos, pues tú dices, no, ya va, esto es otro nivel. Uh-huh. Hay una manera de hacer yoga distinto que sí. también nos va a ayudar bastante para lo que es el cuerpo y la mente. Éxito uh-huh. y bendiciones, Daniela.
1: Gracias, muchas
0: esta
1: gracias.
0: Esta es por tu casa ahora, buena compañía.
1: Gracias.
0: Espero que me sigas acompañando porque sí. tienes varias cositas por allí que contarnos acerca de varias especialidades y esta es la ventana ahora para nuestra gente y nuestro talento que desea destacarse en un medio de comunicación. Porque la política no solo es noticia, también tanto talento venezolano que se ha enfocado, ha invertido en estudiar, capacitarse, no solo acá, fuera del país, y que necesita una ventana y como medio de comunicación estamos para eso. El show de Josmer en esta nueva ventana, en esta segunda semana de lanzamiento. De 12 a 2 de la tarde, ya saben que me deben escuchar con la mejor música, vamos o con un temazo, y al volver les tengo unos datos de datos. Así que usted, si es de aquellos que tiene ese hábito, ese mal hábito de la onicofagia, cuidadito, no se me muerda las uñas, porque les voy a contar unos chismes que están fabulosos. Vamos y volvemos.
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4: 1:30 minutos.

con la buena música, buena compañía, totalmente llenos de muy buena energía el día de hoy, día lunes, iniciando la semana de esta segunda semana de lanzamiento del espacio en buena compañía. Buen apetito a quienes en este momento se están sentando para alimentar ese cuerpo. Quienes ya almorzaron, buen apetito de igual forma. Y saludando a todas las personas que en este momento asumen responsabilidades laborales o académicas en este horario de la tarde. Saludando al medio de transporte, a los taxistas, también a quienes están allí muy al pendiente de este dial Buena Compañía 94.1 FM. Y a las personas que les encanta el show de Josmer, conversábamos hace un rato acerca de Daniela Antunes, de todo lo que es yoga, esa información maravillosa, ¿no? Para que usted también se sume a lo que es esta actividad del yoga. Es momento de sanar físico y mentalmente, pero también para sanar un poco la lengua, hay buenos chismes. Y les quiero contar que Roberto Manrique sorprendió al confirmar de forma no oficial su relación con Rafael de la Fuente,

mismo sexo. Pero cada loco con su tema y cada quien con su cuerpo hace lo que se le antoja. Mientras sea feliz, se ame, se quiera, lo valoren y lo amen, que viva el amor. Eso no importa. No necesariamente las personas deben, a juro, quererse con personas de su sexo opuesto. Hay relaciones fantásticas homosexuales como relaciones heterosexuales que les va muy bien, que están bien y que ninguno le hace daño a terceros. Ni una relación heterosexual ni una relación homosexual. Eso sí, desde el respeto. Para la cultura venezolana ha sido un choque, es un poco rudo, un poco difícil visualmente. Pero considero yo que toda pareja homosexual en Venezuela, mientras respete su entorno, va a ser respetado. Y usted debe entender y respetar de que la vida es un ratito y que cada quien la vive a su disposición y de la mejor manera. Algo que ocurrió la semana pasada y que yo andaba hurgando, queriendo saber si era cierto o qué tan cierto era, era acerca de la cantante Cher, quien llegó al octavo piso de edad. 80 años. Esta mujer tiene desafiando el tiempo como una de las divas de la cultura pop. Y es que el artista festejó 8 décadas en la cima de la reinvención. Dios mío, 80 años. Cher. Uno la ve, la percibe y uno no entiende. ¿Dónde duerme ella? ¿En una nevera? ¿En un congelador? ¡Qué mujer tan guapa! ¡Que mande el dato! Porque es que uno ve gente de 30 años, de 28 y parecen uvas pasas. Cher se ve espectacular. Vi unos videos de unos galardones hace poco y se desenvuelve, camina como toda una diva. Y hay personas de 30 años, de 25 años, y ya se ven mayores, ya se cansan, ya no suben escalera, ya no hacen deporte. Y Cher tiene 80 y se mantiene como de 30. Guapísima. Es donde uno dice, aquí vemos, y una de las cosas que leía curiosa acerca de la vida de esta cantante es que es la buena alimentación, el cuidarse, el evitar el alcohol, tantas cosas, y uno perdiendo el tiempo, haciendo todo lo contrario. La Cher no le gusta mucho la fiesta, se alimenta bien, duerme las horas necesarias, y uno se vuelve loco. Uno se vuelve loco. Pero esto es un mensaje para la juventud actual. Esa generación que no se le puede decir nada. Esa generación que está obsoleta. Porque aunque es la generación que hay actualmente, se cansan por todo. Solo videojuegos, solo la lacto, solo el teléfono. No aportan nada. Van a estudiar por estudiar. No se comportan. Solo pendiente de los retos tontos que hay en las redes sociales. Y las vidas se les va en un momento. Esta mujer llega a 80 años y ha hecho tanto en la música. Y ha tenido durante años un respeto en la música. Y su apariencia física lo deja a uno loco. Porque se ve súper jovial. Y es donde uno dice, a ver, los jóvenes de hoy, que los papás le permiten todo. Y los mandan a la bodega. Y ni caso les hace. Ya están cansados, se sienten mayor. Pero es falta también de educación por parte de papá y mamá. Y dejar esa generación débil. Porque no están haciendo jóvenes de bien. Están dañando la juventud. Y Cher, con 80 años, parece de 30. Se ve súper bien. Vamos a despedir por el día de hoy esta buena información del espectáculo. Pero también este espacio maravilloso, porque realmente ya estamos llegando a la parte final. @josmerarenas25 es mi cuenta para que me sigan, interactuemos en la era digital, conectemos con el mundo, tanto gocho regado. Me dejen comentarios al DM si les gusta el espacio. Esto es el show de Josmer por buena compañía. Desde la semana pasada iniciamos este lanzamiento. Fue excelente la aceptación, la receptividad. Las marcas comerciales que siguen apostando a lo que hace esta marca, el show de Josmer. Por los momentos solo estaré

0: por acá, por este dial. Así que ya saben, de 12 a 2 de la tarde, de lunes a viernes, con lo mejor del espectáculo, ya sea regional, nacional, internacional. Excelentes invitados, vamos a conocer de todo un poco. Es una ventana para ustedes, es un regalo para ustedes. Así que acompañado de la buena música, esto fue el show de Josmer por Buena Compañía.
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2: 4:30 minutos.

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llegamos al final de nuestro programa por la tarde de hoy. Para la próxima, nos tomaremos de nuevo el mejor café con leche con Eduardo Morales en buena compañía 94.1 FM, la radio que te premia. 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

siendo las 6 y 14 minutos de la tarde. Nosotros seguimos aquí en Buena Compañía 94.1 con la mejor música. 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Siendo ya las 6 y 17 minutos de la tarde, vamos con buena música en esto que lleva por nombre

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1: Claro que sí, es hora de activarnos, es hora de comer. Si usted está haciendo su cena, buen provecho. Si ya está comiendo, porque come temprano, que tenga buen provecho. Si la está preparando, lo haces con la mejor música de esto que lleva por nombre
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1: En este fabuloso programa donde te informamos de todo lo que pasó este fin de semana, de todo lo que ha pasado, de todo lo que va a pasar, te contamos de las efemérides del día, porque cada día es diferente aquí en La Ruta por Buena Compañía 94.1. Y entre las informaciones que les tenemos es que el día de ayer jugó nuestro querido Deportivo Táchira y fue un juego bastante importante, un juego bastante duro, pero al final obtuvimos ese punto para seguir de primeros en la tabla de nuestro equipo, para ver si llegamos a la gran final como los campeones en nuestro grupo. Así que pendientes a todos los fanáticos del Deportivo Táchira, porque esta semana juegan aquí en San Cristóbal, en el Polideportivo de Pueblo Nuevo, este fin de semana, porque nos vamos a ganar esa copa, porque el aurinegro se vive y se siente de corazón. Usted es aurinegro, coméntenlo a nuestro número WhatsApp 0414-708-3615. ¿Qué se siente ser aurinegro? ¿Qué se siente ser fanático? ¿Qué se siente ser del Deportivo Táchira? Porque a gran diferencia del resto del país, el ser aurinegro, el ser hincha aurinegro, más que un sentimiento, es una esperanza, es una fe y es un estilo de vida. Y por aquí ya me están reportando sintonía desde Palo Gordo, Cleymar en sintonía de Buena Compañía 94.1. También nuestro querido Rafael Durán en sintonía de Buena Compañía 94.1. Excelente música, muchachos, para disfrutar esta tarde. Zambrano Dulce en sintonía, disfrutándome la música por Buena Compañía 94.1. Julio Rincón también en sintonía de la radio que te premia, Buena Compañía 94.1. Verónica Usache desde La Rotaria. ¿Pueden ponerme una de Raguayana? Claro que sí, ya la ponemos aquí en la radio que te premia. Recuerden reportar su sintonía al 0414-708-3615. Aquí las tardes son diferentes, tú te relajas, tú descansas, pasaste un día bastante agitado y la ciudad de San Cristóbal ha estado fría, ha estado con un clima bastante frío para dos cobijas, un cafecito, una peliculita, ahorita en la noche, así que usted se relaja, hace su cena, come, disfruta de la música y nosotros le acompañamos hasta las 8 de la noche en esto que lleva por nombre
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2: 6:30 minutos.

Y hoy en La Ruta por Buena Compañía 94.1 hablamos de efemérides. Un día como hoy se funda la ciudad de Barinas por el capitán español Juan Andrés Valera en 1577. La batalla de Alto de Godos o Tercera Batalla de Maturín en 1813. Este enfrentamiento enmarca el contexto de la Guerra de Independencia de Venezuela. El libertador Simón Bolívar envía desde Lima, Perú, el proyecto de la Constitución de Bolivia al Congreso Constituyente en 1826. Simón Bolívar recibe en Perú un medallón con el retrato de Gregor Washington como reconocimiento a sus virtudes y servicios a la libertad de América del Sur. El presidente Antonio Guzmán Blanco designa como himno nacional de Venezuela Gloria al Bravo Pueblo, letra de Vicente Salinas y música de Juan José Aldaeta en 1881. El beisbolista irlandés Curry Floley, jugando para los Búfalos de Binots, se convierte en el primer jugador de la historia de las Grandes Ligas de Bird oficialmente en la escalera. Un encuentro entre Cebres Blues en 1882. El primer venezolano en lograr la escalera fue César Tovar en 19 de septiembre de 1972, cuando él conectó un sencillo doble y triple jonrón en un mismo partido de mellizos y mestosas frente a los Rangers de Texas. Se funda el equipo Club Atlético River Plate en Barrio de la Boca de Buenos Aires, Argentina, en 1901. Nace Gabriel Bracho en 1915, pintor muralista venezolano. Nace Harry Calvin en 1918, actor, cantante, actor, cantante lírico y comediante estadounidense. Nace Rocío Castellanos en 1925, escritora, poeta, periodista y diplomática mexicana. Se inaugura el Estadio Alberto J. Armando, conocido como El Bombonera, en 1940. Nace Carlos Lavado en 1956, piloto venezolano especializado en motociclismo. Se estrena la película de drama estadounidense Vaquero de Medianoche. Se estrena en el año 1969. Se estrena la película La Guerra de las Galaxias en 1977, la película estadounidense de ciencia ficción. Se estrena la película estadounidense de ciencia ficción Volver al Futuro 3 en 1990. Se inicia la primera conferencia internacional de World Wide Web, conocida como la WWW1, celebrada del 25 a 27 de mayo en Ginebra en 1994. Se inaugura la nueva sede de la Organización de Tratado Atlántico Norte, OTAN, en el 2017. Día Internacional de los Niños Desaparecidos, un punto importante. Día de África, un saludo para todos los africanos que nos escuchan. Día de la Liberación de Africana y Día del Orgullo Gay. Así que estas son las celebraciones y esto es lo que se celebra un día como hoy, 25 de mayo, aquí en Venezuela.

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1: 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Seguimos aquí en Buena Compañía 94.1 y La Ruta, haciendo la
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1: siendo las 6:43 de la tarde. Vamos a escuchar buena música y ya regresamos en esto que lleva por nombre
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1: Y nosotros seguimos aquí en Buena Compañía 94.1, siendo las 6:48 de la tarde. Nos dicen por aquí, buenas noches, Katiuska, disfrutando del programa La Ruta por Buena

0: Hoy ha sido un día frío aquí en la ciudad de San Cristóbal. Dígame cómo lo ha pasado, qué está ocurriendo, si está por el tránsito, dónde hay cola, dónde está alguna afección tal vez vehicular, para reportarlo aquí, porque por algo nos llamamos La Ruta en Buena Compañía 94.1, para ayudarte a que tu regreso a casa sea diferente, para ayudarte a saber cómo está el tránsito en San Cristóbal, para ayudarte a que estés completamente activo con nosotros. Reporten su sintonía al 0414-708-3615. Hablando entre otras informaciones, por aquí me habían pasado una información muy importante de acerca de lo que hablamos ahorita en las efemérides, y es que beisbolistas están haciendo historia a nivel mundial. Pablo Sandoval será exaltado en el Salón de la Fama de los Gigantes de San Francisco. Kung Fu Panda será llevado al Templo de los Inmortales. El venezolano Pablo Sandoval será inmortalizado en el Salón de la Fama de los Gigantes de San Francisco, la Liga Nacional de las Grandes Ligas. La noticia de reconocer el criollo durante su participación en el podcast Más Allá del Marcador, en el que detalló que la ceremonia se llevará a cabo el próximo 8 de agosto. El Kung Fu Panda será llevado al Templo de los Inmortales junto a otros icónicos de la área de las tres series mundiales. El venezolano firmó con los Gigantes en el 2002 y debutó en la Gran Carpa en el 2008, convirtiéndose rápidamente en la figura central del equipo gracias a su potente bateo y su defensa en la tercera base. Entonces hay que reconocer el gran esfuerzo de este beisbolista Pablo Sandoval, porque empieza a pertenecer a los Gigantes y los Grandes de la Fama con su don. Y usted ya conoce el suyo. Recuerde que puede proyectarlo, porque todos los sueños se hacen realidad con buena dedicación. Vamos al break, al corte comercial, y ya regresamos en esto que lleva por nombre
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1: Y aquí estamos escuchando a las 7:09 de la noche, Clandestino de Shakira y Maluma, por Buena Compañía 94.1 y La Ruta. Por aquí Julio Rincón nos dice, buenas noches en sintonía de Buena Compañía 94.1 y La Ruta, excelente programa. También Roxana Ramírez desde La Rotaria, full sintonía de Buena Compañía 94.1. ¿Y por qué les pongo Clandestino? Y es que, hablando de fútbol, se acerca en pocas semanas ese tan esperado mundial. Usted está llenando ya su barajita, su álbum, ya tiene su equipo favorito. Pues yo les vengo a informar algo, y es que este fin de semana se estrenó la fabulosa canción de Die Die de Shakira, porque Shakira no solo fue a un mundial, sino va ya en el quinto mundial, si no me equivoco, de participar, más que su expareja, ha ido a más mundiales esta fabulosa artista. Y lo que nos llama la atención en las redes sociales es que se ha informado que la fabulosa cantante no solo se va a presentar con artistas de talla internacional en el concierto de apertura de este grandioso partido, sino que también invitó a varios de los bailarines que participaron con ella en el video, en el videoclip de África. Varios de estos bailarines, de estos niños, van a hacer presencia en esta gran apertura de lo que es el partido de en el partido del mundial de la inauguración, con la canción, la fabulosa canción de Shakira, Die Die y Bruna Boy. Así que si ustedes no han escuchado esta fabulosa canción, yo les recomiendo que vayan y la disfruten en su canal de YouTube de Shakira y Bruna Boy, Die Die. Así se llama la nueva canción oficial de este Mundial 2026.

0: 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Vamos a seguir disfrutando de buena música aquí en Buena Compañía 94.1 y ya regresamos con más información, porque tu regreso a casa es diferente, con el mejor programa, el cual es...
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1: Y nosotros seguimos aquí en Buena Compañía 94.1, siendo las 7:35 y aquí nos acaban de pasar una información que da un poco de risa, pero es importante resaltarlo porque hacen que nuestro día sea diferente. Son cosas que tal vez no nos esperábamos, pero hacen que nuestro día sea diferente y que nos llenemos un poco más de alegría para que veamos que la vida es bonita en lo simple, en lo cotidiano y algunas veces en lo extraño. Es bonita, es para vivirla, es para disfrutársela, es para pasarla bien y no para estarse frustrando ni sobrepensando las cosas, sino para que tú vuelvas en sí, aquí a la tierra, y sepas que todo lo puedes lograr mientras te propongas con disciplina a hacerlo. Que hay momentos en que la vida es difícil, sí, los hay, pero nunca nada es imposible y usted con disciplina y con buena actitud todo se puede lograr. Y es que nos acaban de pasar esta información que se hizo viral este fin de semana, y es que la iguana educada que causa sensación en Malasia. La iguana de un zoológico de Malasia se ha viralizado por su forma particular de saludar a los visitantes levantando su pata cuando la observan. Este curioso comportamiento ha sido captado por turistas que han quedado encantados por su talento bastante inusual. Este pequeñito reptil se ha convertido en la estrella indiscutible, atrayendo a miles de visitantes curiosos, haciendo que el animal sea la atracción principal. El que es educado, a mí me enseñaron una vez, gracias a mi mamá, este pensamiento me lo enseñó mi mamá, el ser educado o el ser respetuoso no hace menos a nadie. Así que si usted lo llegan a saludar, si usted ha tenido tal vez un mal día, pero alguien lo saluda con una sonrisa, alguien lo saluda con emoción, alguien lo saluda con ánimo, llegaste frustrado a la casa porque el día no fue el mejor, pero tus hijos te esperan con los brazos abiertos y felices y contentos de contarte tu día. Recíbelos de la misma forma, que tu día puede ser diferente. Nada es imposible, nada es para siempre, nada es tan frustrante. Así que llénalo de actitud, llénalo de alegría y aprovecha esos momentos que tienes junto a tus seres queridos y junto a las personas que tienes alrededor, porque cada momento, cada segundo es único en la vida. 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Siendo ya las 7:40 de la noche, vamos a escuchar buena música y regresamos a la despedida del programa, pero no sin antes saludar a nuestra querida María Calleja, que dice: en sintonía de buena compañía, feliz inicio de semana, disfrutando de la ruta y de la mejor compañía de 94.1. Gracias, María Calleja, por estar en sintonía. Karina Manrique, también desde Palo Gordo, en sintonía de buena compañía 94.1 y la radio que te premia. Vamos a escuchar el siguiente tema, y ya regresamos con la despedida del programa. Esto es
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2: Y nosotros seguimos aquí en La Ruta por Buena Compañía 94.1, siendo ya las 7:45 de la noche. Tenemos que despedir el programa por el día de hoy, pero recuerden que estamos aquí de lunes a viernes de 6:00 a 8:00 p.m, haciendo tu regreso a casa diferente, con buena música, con gran información. Cada día es diferente, cada día es más divertido, así que reporten su sintonía todas las noches de 6:00 a 8:00 p.m. y sintonicen el mejor dial, Buena Compañía 94.1. Bajo la dirección de la licenciada Mayra González, en la coordinación de Nerio Ramírez el Docor. Por aquí, Katiuja González en Instagram como @katiupisosc, para que me sigan en Instagram. 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
2: 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Esto es Buena Compañía 94.1 y La Ruta. Esperamos escucharnos mañana de 6:00 a 8:00 p.m. en esto que fue
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